0: Así es.
1: Botari por Ramis, ¿no?
0: Ramis, así es.
1: Perfecto. Ahí va, buscando la pelota, la Fana, bien la Lepra, va por el medio. Toca y toca la pelota, le rebota en la mano al hombre que estaba en la marca River, que era Juan Cruz Mesa, y tiro libre para Independiente Rivadavia. La va a pinchar, la va a poner en el área millonaria. El Chino Sequeira quiere el descuento y en el alargue meterse en partido en los minutos finales. Tiene que ser ahora, Lepra. Tiene que ser ahora para aprovechar el momento para ponerse de cabeza en el partido. Le va a pegar Luis Sequeira, le va a pegar el Chino. Ahí va a tomar carrera Sequeira. Y si le pega el arco Chino, y si le mete murra el arco Chino, tiene una gana Sequeira. Se para frontal al arco de Santiago Beltrán. Va Sequeira y da en la barrera la pelota. Todo Independiente Rivadavia metido en el área para buscar el cabezazo. La pelota no prospera. La va a meter en el fondo. Mira dónde fue a parar Volcato. Y busca la pelota Borré. Sale Volcato. Arriba la pelota para que vaya River a buscarse. Pasa Mesa. Por el medio busca el balón. Le queda Mesa. Juega por el medio. Descarga la pelota para Otamendi. Más atrás para Santiago Beltrán.
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1: Roba Florentín, que levanta un montón, pone la pelota para Alex Vigo, va por el medio, roba muy bien en la marca Ortega, que luego se llega puesto al hombre de Independiente Rivadavia, Matías Fernández, que ya estaba listo para pelear con el hombre de River. Ahí lateral para Matías Fernández, para lateral para la Lepra. ¿Cuánto se juegan? 4 minutos más, 45. Vamos hasta el minuto 49. 3 para River, 1 la Lepra.
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1: La pelota en ataque la tiene que ir a buscar Independiente Rivadavia con el Ordi. Va Pipa el Ordi, juega para Sequeira, vuelve para Pipa. Por el medio el Ordi, por el medio juega la pelota nuevamente para que se venga Villalba. Villalba que levanta, un buen derechazo en ataque. Juega y limpia la pelota por el sector de ataque nuevamente para Matías Fernández. Va a la marca de Arambarri, lo toca, es falta de Arambarri. Pita Ramírez, hay falta para Independiente Rivadavia en la mitad de la cancha. Sale rápido Ramírez, va por adentro, toca y toca la Lepra. Quiere el descuento, se mete en ataque, busca el balón Vigo, pone la pelota para Fernández, se le termina la cancha al número 10 de Independiente Rivadavia. De lo mejor, Matías Fernández. En los últimos tiempos, claramente, uno de los jugadores más influyentes, más importantes. Luquita Mendoza, minuto 46-40, mañana en colectivo, ¿no?
0: Mañana en colectivo, así es, a partir de las 9:30, 9:10, 9:15 está empezando el informativo Farco, y a las 9:30 estamos con la Kenti y con la Avi al aire en colectivo, empezando la segunda semana de septiembre, Gary.
1: Perfecto, préndase ahí con los chicos para la mañana de la Mosquitera 88.1. Busca la pelota por el medio. Quiere River, pero la va a tener, no la va a ir a buscar. Va a aguantar lo que queda del partido de la Fana. Florentín la saca. Martínez cuarta, pelota que se va de la cancha y lateral para Independiente Rivadavia. 47-30. Falta poco para el final, lo gana River hasta el momento.
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1: Gana el Ordi, juega para Florentín, pone la pelota para Costa, para ataque nuevamente Independiente Rivadavia, la juega por el medio, la pone para Matías Fernández. Avanza el número 10, da media vuelta, no tiene por dónde, juega para Sequeira. Levanta la cabeza al Chino, la puntea hermosa para Luis Díaz. Va en ataque el colombiano, la juega Arce, que salía del área grande, estaba en posición indebida el número 9. Hay tiro libre que corresponde al millonario, lo tiene abrochado ahora en los segundos finales el elenco de Leo Poncio.
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1: Marca el tiro libre Ramírez. 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Ayer, sábado, estuvimos con el empate entre Gimnasia y Grima de Mendoza y Boca Junior. Hoy, La victoria de River Plate, que lo terminó.

0: Termina de cerrar, final del partido. No se pudo Independiente Rivadavia, no se pudo Lepra. Habrá que mejorar, habrá que levantar, Lepra querida. Habrá que mirar para arriba, pensar en todo el camino recorrido hasta ahora, mirarse las caras, son los mismos, Son los mismos que gloriosamente transitaron un buen momento para el hincha leproso, para la hincha leprosa. Será cuestión de levantar, será cuestión de poder bajar un poquito los decibeles, pasar el trago amargo de la eliminación en Copa Libertadores que dolió y mucho, y de a poquito recuperar el fútbol porque tiene con qué la Lepra. Con muy poquito hoy también, y de a rato lo hizo temblar al elenco de River, que la pasó mal frente a Independiente Rivadavia, lo terminó cerrando, porque los grandes son así, como Boca ayer, como River hoy. Los pequeños momentos te los capitalizan porque tienen grandes nombres, porque tienen jugadores de peso, de buen pie, y ahí está. Fue victoria de River, Luquita Mendoza, creo que en líneas generales, y por lo hecho en el segundo tiempo, más allá de la levantada de la Lepra, creo que fue justa la victoria millonaria en esta tarde, ¿no?
1: Totalmente, porque en el primer tiempo los dos mostraron poco, pero eso le alcanzó a River para ponerse arriba en el marcador, creó dos situaciones de gol, además de el penal que tuvo, y en el segundo tiempo la Lepra habrá tenido 10, 15 minutos donde lo apabulló, llegó al descuento con gol del paraguayo Arce, pudo lastimar con centros y remates de afuera del área, pero no alcanzó y después lo terminó liquidando el equipo de Poncio. Es una victoria merecida para el equipo de Núñez, Gary.
0: Luquitas, agradecido como siempre, amigo. Ya hemos hablado largamente, hemos analizado esta victoria de River. Vendrá la fecha siguiente, habrá tiempo de levantar cabeza, habrá tiempo también de ilusionarse para el hincha Lobo, que también está pasando un momento bárbaro, que ayer parecía perdido, y en los minutos alargue, cuando iban 3 de 6 minutos que se habían adicionado, logró el empate. Así que el fútbol de Mendoza, de pie, levantando la cabeza, mostrando también a nivel nacional que hay fútbol del bueno aquí, en la provincia, del sol, del buen vino, y también de la mega minería, que no queremos que esté, porque el agua siempre vale más que el oro. Amigo Luquita Mendoza, el placer, y gracias, pero gracias de corazón, enorme por el aguante de este domingo, que bueno, viniste a hacer de todo en este partido. Fue derrota Independiente, pero fue un lindo laburo a través de la Mosquitera 88.1 con el equipo de Quiricocho.
1: Un placer, Gary, siempre es lindo aprender radio acá de amigos como vos y también de fútbol. Fue una gran jornada, un gran domingo, espero que toda la audiencia mosquitera y de Quiricocho se haya entretenido. Un placer como siempre, amigo. Le mando un saludo a la Abby, que hoy tendría que estar acá, pero tenía el festejo del cumpleaños de su mamá, así que un saludo a todos, al Dani, al Darío, que estuvieron ahí escribiéndonos. Abrazo grande, amigo, te quiero. Saludo al Galito y al Mateo.
0: Gracias, Luquita, serán dado también, el cariño es enorme y retribuido para vos. Abrazo grande también para la Kenti, que ayer estuvo cumpliendo añitos. Sí. Para la mamá de la Abby, que hoy también está de festejo. Así que fue un placer en esta jornada de día domingo estar con ustedes. Nos vamos, la garganta que ya comienza a dar aviso que necesita un descanso con el pesquete de ayer, con los malestares de la semana. Llegamos como pudimos, pero llegamos. Amigo, amiga de Quiricocho Fútbol Club en la Mosquitera, nos vamos, nos fuimos. Luquita Mendoza se despide con los amigos anunciantes que nos ponen en el aire. Y nosotros, hasta la próxima vez que el fútbol nos llame, y volveremos aquí por el 88.1. Siga escuchando La Mosquitera y recuerde, aquí en La Mosquitera, en el fútbol, como en la vida, siempre jugamos en equipo. ¡Hasta la próxima! ¡Buena semana!
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6: Hola Argentina, muy buen día, ¿cómo están? Buen comienzo de semana. Les damos la bienvenida a esta producción informativa nacional de Farco, el Foro Argentino de Radios Comunitarias. Estamos aquí en nuestro centro de producción en la ciudad de Rosario y ya estamos enlazadas las radios comunitarias del país para la primera edición de este lunes 7 de septiembre de 2026. Los gremios universitarios vuelven mañana al paro.
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6: Estamos aquí en nuestro centro de producción en la ciudad de Rosario y ya estamos enlazadas las radios comunitarias del país para la primera edición de este lunes 7 de septiembre de 2026. Los gremios universitarios vuelven mañana al paro nacional. Será este martes 8 de septiembre en reclamo de que el gobierno cumpla la ley de financiamiento universitario, también por paritarias para recuperar lo perdido por la inflación, por la actualización de las becas Progresar y Belgrano y por un mayor presupuesto para las universidades. Los gremios también definieron una jornada nacional de clases públicas para el martes 15 de septiembre y un acto frente al ex Ministerio de Educación para el jueves 17. Recordemos que en la última reunión paritaria realizada la semana pasada, el gobierno ofreció un 3% de aumento para septiembre, cuando debería haber aumentado los salarios un 32,1%, como lo establece la ley de financiamiento, para compensar la pérdida del poder adquisitivo acumulada desde que asumió Javier Milei. Paro mañana en todas las universidades nacionales del país. Y en Tierra del Fuego comienza hoy la sexta semana de paro docente por tiempo indeterminado y hoy hay nueva reunión del gobierno con el gremio. Según informó el Sindicato Unificado de Trabajadores y Trabajadoras de la Educación Fueguina, el encuentro será a las 14:30 y habrá una concentración frente a la Casa de Gobierno en Ushuaia para acompañar esta reunión. El secretario general del gremio, Horacio Catena, ratificó la continuidad del paro si no hay una recomposición salarial y respondió a las críticas de algunos medios provinciales.
9: Eso que nos sacan titulares, eso que nos difaman, eso que piden que los pibes vuelvan a la escuela, eso cobran la pauta todos los meses, compañeros y compañeras. Y si piensan que nos vamos a callar la boca porque nos operen, porque nos difamen, eso no nos conocen. Los vamos a enfrentar como lo enfrentamos siempre, con la verdad. Porque con la verdad no le tememos a nadie, compañeros y compañeras. Así que una gran marcha, un gran viernes. A seguir resistiendo, a seguir construyendo unidad y a defender el trabajo y la escuela pública, compañeros y compañeras. Vamos a seguir resistiendo. El paro no se levanta hasta que no haya oferta de salario, hasta que no haya garantía laboral de continuidad de todos los compañeros y compañeras que hoy están en las escuelas y hasta que no nos devuelvan hasta el último día de contado. ¡Ah, compañeros y compañeras!
6: Se inició hoy entonces la sexta semana de paro docente por tiempo indeterminado en Tierra del Fuego y hay nueva reunión con el gobierno provincial. Las organizaciones de discapacidad se movilizan este miércoles al Congreso Nacional en apoyo a la prórroga de la ley de emergencia. Recordemos que para ese día está prevista la sesión especial impulsada por la oposición para emplazar el tratamiento del proyecto en las comisiones de diputados. Desde el Foro Permanente de Discapacidad advirtieron que es necesario que el Congreso prorrogue la ley 27.793 hasta el 31 de diciembre de 2027. La convocatoria frente al Congreso será desde las 11 de la mañana este miércoles y va a reunir a organizaciones, personas con discapacidad, familiares, trabajadores

0: Sí, estoy pasando una situación difícil también. Aparte, usted sabe la situación económica de ahora. Y yo soy jubilada y vine a pagar mi boleta. Yo pagué el mes pasado boleta, ¿cómo era? Parcial.
1: Sí, pago parcial.
0: Para que pago parcial, pero después ahora vengo y me dice que es 1 millón la deuda. Yo tengo que poner sí o sí esa plata porque si no me llevan al corte, ¿viste? Y yo esa plata no tengo, ¿viste?
2: Según relató la damnificada, la acumulación de la deuda se produjo debido a que sus haberes jubilatorios resultan insuficientes para cubrir los montos de las facturas recientes, junto con el costo de la canasta básica de alimentos.
0: Yo tengo plata que puedo entregar, pero tampoco quieren recibir, ¿viste? Lo que uno puede pagar. Y tengo 180, tengo 180 mil tenía,
1: Y
0: pero me
1: eso
0: dijo
1: no.
0: que no me alcanza eso, que eso tengo que buscar la manera, ¿viste? De poner, porque si no, hasta el 10 me esperan. Y
1: Ya.
0: si no pongo la plata el 10, ellos me van al corte,
1: ¿Y
0: ¿viste?
1: ahora qué va a pasar, señora, si no consigue esa plata para el 10?
0: Y quedaré sin luz, ¿qué va a hacer? ¿Viste? Que no sé qué hacer, yo quiero reclamar, no sé, hay algún lugar donde reclamar.
2: Esto es algo que le pasa a muchos vecinos jubilados, sostuvo.
0: Porque no me pasa a mí solamente, a varias personas que le está pasando esta
1: ¿De qué
0: situación.
1: barrio es usted,
0: No soy,
1: señora?
0: yo soy del barrio El Palmar, una aberración, ¿viste? No, es imposible, o comes o pagas la luz, así nomás, es de simple, ¿viste? O comemos o pagamos la luz, ¿viste? Busca la manera, voy a tener que trabajar extra, qué sé yo, no sé, para más yo ya soy una señora de edad, yo no puedo ir
1: ¿Cuántos
0: ya,
1: años tiene
0: decir
1: usted,
0: que
1: señora?
0: yo tengo 70 ya, ¿qué es lo que puedo hacer? ¿Viste? Enferma también, ¿viste?
1: Bueno,
0: No,
1: señora.
0: no sé, no sé, ahora estoy desesperada, yo, ¿viste? No sé, porque tengo que poner esa plata, ¿viste?
2: Reporto para el informativo Farco desde la ciudad de Formosa, Guillermo Guillén de la Nueva 98.1.
3: En Rosario, vecinos del noroeste de la ciudad alertan que podrían volver a inundarse después de 40 años si el gobierno provincial no hace las obras necesarias. Tenemos el informe de nuestro compañero Darío Uliassi desde Aire Libre Radio Comunitaria.
4: Vecinos de la zona noroeste de Rosario exigen obras para evitar inundaciones. En el marco de la llegada del fenómeno meteorológico llamado El Niño, que prevé intensas lluvias en la región, la organización Nunca Más Inundaciones le exige al gobierno provincial obras que prevengan este tipo de catástrofes. La organización se formó luego de una gran inundación hace poco más de 40 años en el barrio rosarino Empalme Graneros, cuando el arroyo Ludueña se desbordó debido a la gran cantidad de lluvia que cayó a finales de abril de 1986. En ese sentido, Osvaldo Lalín Ortolani, presidente de la vecinal Empalme Graneros y uno de los referentes de Numaín, dijo en Aire Libre que todavía no hubo reuniones con el actual gobernador Maximiliano Puyaro.
5: En 40 años tuvimos gobernadores buenos, malos, regulares, buenos, malos, regulares, con mucha audacia, parcos, otros tontos, otros corruptos, todo, vimos todo. Pero con todos los gobernadores, con todos los gobernadores, por año, siempre tuvimos tres o cuatro reuniones para ir viendo cosas, para ir viendo un futuro, para no llegar a la catástrofe. 40 años que no nos inundamos, pero la lucha fue siempre y permanente. Bueno, lamentablemente con este gobernador en estos 2 años y medio que está, no tuvimos, tiene algunas otras prioridades.
4: Por último, Ortolani exigió las obras al gobierno de Puyaro y comentó que se deberían realizar 5 represas para evitar que vuelva a ocurrir otra grave inundación.
5: Las cosas se hacen en tiempo y forma. Más aún, le damos margen. Si tenemos una desgracia, que nos agarre trabajando, que no agarre haciendo algo, no, que no nos agarre poniendo carteles que estamos haciendo cosas, no, no estamos haciendo un carajo, y nos pone mal, nos pone mal. Pretendemos que nos reciban, saben qué obra más, tienen que hacer 5 represas. Empiecen por la que quieran, pero ahora, en vez de ir a poner un cartel, anuncien, empezamos la represa del lugar que quieran y la que les sirva para hacer más loteo y que hagan negocio y que sean felices, pero que no nos inunden esto, hijo de... No, no, no.
4: Reportó para el informativo Farco, Aire Libre, Radio Comunitaria de Rosario.

0: con nueva cortina, información deportiva en el noticiero de Farco, porque Franco Colapinto terminó noveno en el Gran Premio de Italia y su compañero Gasly séptimo. El informe de nuestro compañero Iván Alday.
1: Colapinto noveno en un domingo histórico del Gran Premio de Monza. El piloto de Pilar, la provincia de Buenos Aires, tuvo una gran remontada terminando noveno en el Gran Premio de Italia y volvió a los puntos con Alpine, una carrera de locos donde llegó a estar tercero tras un gran relanzamiento motivado por un fuerte despiste de Charles Leclerc con la Ferrari. Se despistó peleando posición y cayó al puesto 16, pero se recuperó. Tras el auto de seguridad virtual, superó a Birman y Bortoleto, el brasileño, recortando 4 segundos a Tsunoda para cerrar en el top 10. Gasly, su compañero de equipo, fue séptimo, largando desde la pole obtenida el sábado, doble puntaje para Alpine. En tanto, en la carrera, el mismo fin de semana, Antonelli hizo historia. El italiano largó desde el fondo de la grilla y ganó con el Mercedes en Monza, algo que no pasaba hace 60 años. El podio fue para los dos Mercedes, Antonelli y Russell, y en tercer lugar, Verstappen con el Red Bull. Con el triunfo, el italiano se escapa en el campeonato. En tanto, en la categoría soporte, el argentino, oriundo de Ingeniero Masewich, Nicolás Barrone, terminó décimo para sumar sus primeros puntos en la Fórmula 2. La actual posición en el torneo de Colapinto es la duodécima con 19 puntos, incluyendo los dos obtenidos en el día domingo por el noveno lugar. Lo que se vendrá el próximo fin de semana será el Gran Premio de Madrid y septiembre seguirá entregando carreras, ya que el 27 de este mismo mes correrán en Azerbaiyán. Deportes, Noticiero Nacional de Farco, Iván Alday.
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0: Y hasta aquí llegamos con la primera edición de Informativo Farco de hoy, lunes 7 de septiembre de 2026. Cristian Torres estuvo en controles, Pepe Frutos en la conducción y las radios que integran Farco en la producción. Nos reencontramos en la segunda del día. Chau.
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0: a toda la audiencia de En Colectivo, a toda la audiencia mosquitera. Son las 9:33 de la mañana, es lunes 7 de septiembre. Esto es En Colectivo y te vamos a estar acompañando hasta las 12 del mediodía. Ahora paso a presentarte al equipo que me acompaña el lunes. ¿Cómo va, Kenty? ¿Cómo va, compa?
1: Buen día, equipo. Buen día a toda la audiencia. Muy bien. Arrancando la semana.
0: Así es, después de un fin de cumpleañero.
1: Ay, sí. Vos sabés que me siguen diciendo todavía, ay, feliz cumpleaños. Yo como que me olvido. Entonces, ah, sí.
0: Te va a pasar unos días más.
1: Me voy acordando de a poco. Pero bien, la verdad que la pasé muy lindo con familia y amigos, así que excelente.
0: 25.
1: Sí, ya entré como en el medio, ¿viste? Para mí el 25 es como la franja,
0: claro.
1: ¿Viste? Entre de los 20 hasta hasta la pesadez de los 30.
0: ¿Valieron la pena los 25?
1: Espero que sí.
0: ¿Qué te iba a decir? Me olvidé qué te iba a decir. Ya me voy a acordar. Ah, no, tenés los mismos años que la mosquitera. Naciste una mesa después.
1: Sí, total, y nací en Bermejo también, imagínate.
0: Sí, me habían dicho, creo que el Angelito, una vez que había salido en una revista mosquitera.
1: Sí, yo salí en la mosquitera cuando... Mira lo que es la coincidencia de la vida. Sí, salí cuando era un bebé en la mosquitera. Cuando era la revista Barrial.
0: Sí.
1: Y ahora, bueno, estamos acá.
0: Bueno, mira vos, toda una trayectoria mosquitera. Otra mosquitera que estuvo de cumple también es la Abby Camargo. ¿Cómo va, Abby?
2: Hola, ¿cómo va? ¿Todo bien?
0: Todo bien. ¿Qué me decís de la tapa de revista de la Kenty? Famosa desde chica.
2: No me lo esperaba, quedé impactada también. Re famosa la Kenty. Sí.
0: ¿Vos también, Abby, cumplió tu vieja?
2: Mi mamá cumplió 58.
0: Bien.
1: Cumplimos el mismo día.
2: Son insoportables las 12. Sí,
1: mismo día cumplimos.
0: ¿Qué signos?
1: Virgo. La próxima nos juntamos y lo celebramos juntas.
2: Me gusta esa idea.
0: Me acuerdo el cumple del año pasado, estuvo bueno, Kenty. Fue acá, fue un asadito, nos comimos.
1: Sí. Estuvo fue lindo. Muy divertido también.
0: Bueno, me alegro que hayan pasado un fin de semana cumpleañero.
1: ¿Disfrutás tu cumpleaños?
0: No, me parece una mierda. Me parece una marca.
2: Re oscuro, él.
0: Estaba re enojada. No, la verdad que nunca fui muy fan de los cumples. Pero vos lo disfrutás, Kenty, ¿te gusta?
1: Sí. No todo el tiempo. Pero sí, trato de celebrarlo, me parece como que debe ser un día importante.
0: Bien.
1: Pero vos no haces nada, o sea, te pega el bajonazo.
0: Sí, a veces sí, pero digo, no soy como fan, porque conozco personas que organizan, viste, manso cumple.
1: Claro.
0: Digo, qué energía, la verdad, ¿eh?
1: Ay, sí, hay que ponerle ganas. Sí, no. No, yo por eso no organicé nada. Me dije, bueno, que se hagan cargo los demás, si es que me quieren.
0: Retóxica.
2: Si no me hacen nada, no me quieren.
1: Claro.
2: No, a mí me encanta cumplir años.
0: Sí. Pensé que era decir todo lo contrario.
2: Me encanta ser el centro de atención. Muy de Leo, pero me encanta.
0: Bien. Será cosa de los de Libra. Bueno, te paso a contar un poquito la temperatura según el pronóstico meteorológico nacional. Acá en La Lagunita hacen 3.5 grados centígrados. La máxima para hoy va a ser de 15 grados y creo que va a ser... La máxima de esta semana va a ser el miércoles. El miércoles van a ser 21 grados, sábado 5 grados, domingo 7. Va a volver a ser bastante frío. El fin de estuvo hizo mucho frío. Le decía a Lavi, creo que el sábado fue el día más fresco. Yo sentí mucho frío el sábado.
1: Sí, para mí ese también fue el día más fresco. ¿Cuánto dura aproximadamente esta temporada fría?
0: Esta temporada fría, no sé, ya me voy a fijar. Por el momento, como te decía, la semana va a estar bastante fresca, salvo mañana martes que van a ser 20 de máxima y el miércoles van a ser 21, jueves 19 grados y después ya empieza a disminuir el fin de semana. La máxima del viernes van a ser 12, 5 el sábado y 7 el domingo. Bien, te recuerdo, si nos querés mandar un mensajito, nos escribís al 261-746-5759. Vamos.
1: Bueno, ya que estamos hablando de...
0: De temperatura.
1: De este frente frío que se viene, hay que mantenerse abrigadito, hay que mantener la casa calentita. Si querés acceder al beneficio de la garrafa en tu barrio... te vamos a contar el cronograma y lo que debes presentar, que es tu DNI más el envase, la fotocopia del DNI más el envase y la certificación negativa del ANSES para poder acceder al beneficio. Si sos jubilado o pensionado con tu acreditación de haberes, deben presentar además la fotocopia del carné de PAMI. Y si sos una persona con discapacidad, tenés que llevar el certificado único de discapacidad más el DNI. En el caso de que vos no puedas asistir personalmente y vaya alguien en tu nombre, esa persona debe llevar su propio DNI más el tuyo, o sea, que sos el beneficiario. ¿Por dónde va a estar pasando, Luquitas?
0: Bien, gracias, Kenty. Ahora paso a contarte. Hoy lunes, empezando la semana, primer lunes de septiembre, vamos a General Alvear en Bowen, barrio El Ceibo, centro de salud, a las 9:45, en un ratito, ya está por llegar. Se despide General Alvear por Alvear Oeste, barrio El Sangrandi, Zoom, a las 10:45 de la mañana. En Las Heras, nuestros amigos de Las Heras que nos escuchan mucho, el plumerito Cedris 15, Aguado y Uspallata, llegó a las 9:30, así que apurate y lo encontrás. Cedris 14, también en el plumerito, Lisandro Moyano y Juan Manuel de Rosas a las 10:30 horas. Cedris 17, Independencia y Maipú a las 11:30 horas. Bien, ese es un pequeño recorrido que hace la garrafa en tu barrio. Todo lo que te leímos con la Kenty lo encontrás en Prensa Gobierno de Mendoza, en la página del gobierno de la provincia. Y ahí te tira toda la datita de la semana, el cronograma, los precios y lo que necesitas presentar.
1: Así es. También te contamos que va a estar pasando el móvil veterinario para las mascotitas del hogar. Y para cuidarlas también ahora que viene la temporada en donde suben los cruces entre animalitos. Así que, bueno, para poder castrar a tu mascota, debe tener más de 6 meses para poder acceder a ser castrada. Debe tener entre 6 meses y 6 años, estar clínicamente sanos y contar con 12 horas de ayuno. Los perros deben asistir con correa y con bozal. Y los gatos deben asistir en una... Ay, ¿cómo se llaman? Se me va siempre ese nombre.
0: ¿Como la casita, decís vos?
1: Donde los llevas a los animalitos.
0: Sí, siempre sí, se como me van una jaulita. Sí, no sé cuál sería el nombre técnico.
1: Debe ir en una mochilita, claro, de animalitos. Debe llevarlo ahí. Igual tenés que ir temprano.
0: Sí, también. No me acuerdo quién había contado que lo había llevado en una bolsita de papa.
1: Oh, ay, vos. Yo te conté. No. Pero no llevé el mío, yo solo lo vi. Bueno, va a estar pasando a las 9 de la mañana por acá, por Guaymallén. El 8 y el 15 de 9 va a estar en la delegación de Corralitos, donde es Carlos Rodríguez y Walsh, en el barrio Leonangeli, con 25 cupos. El 9 del 9 va a estar en la delegación Rodeo de la Cruz, Bandera de los Andes, 165, con 50 cupos. El 10 del 9 va a estar en el playón Jesús Nazareno, Cerro Catedral 5755, Barrio Los Pinos, con 25 cupos. El 11 del 9 en la Plaza Belgrano, Márquez y Patricias Mendocinas, San José, con 100 cupos. El 17 en la Delegación Buena Nueva, Godoy Cruz 6156, con 25 cupos. El 18 en el Jardín Estrellita Luminosa, en el Barrio Ligüe, con 100 cupos. Y el 22 del 9 va a estar en la delegación de Bermejo, Avellaneda 4254, acá cerquita de La Mosquitera. En la tarde va a estar a partir de las 14:30. Acordate que siempre tenés que ir un ratito antes porque se hace la fila, porque se dan los números. El 7 en la plaza del barrio Puyol, Vicente Albino entre Capilla de Nieve y Tulio Rossi, con 17 cupos. El 8 en la plaza del barrio Vialidad, Alberto Dey y Mistral. El 10 en Colonia Segovia, carril La Valle y Buenos Aires, y Buenos Vecinos, con 17 cupos. El 14 y el 15 en la subdelegación Puente de Hierro, Severo del Castillo y Carlos Gardel. El 16 en el barrio Capilla del Rosario 2, Sayanca y Carril Godoy Cruz, con 100 cupos. en el caso de que no llegues, andate tempranito, porque parecen muchos cupos, pero va mucha gente también. Entonces, hay que estar con tiempo.
0: Así es una gran oportunidad y hay que aprovechar y levantarse tempranito.
1: Totalmente. Bueno, y en la Plaza Nueva Esperanza también el 30 en Félix Suárez y Capilla de Nieve con 100 cupos. Acordate que las mascotas deben cumplir con las condiciones indicadas por el equipo veterinario.
0: Bien, muchas gracias, Kenty. Ahora, ¿qué te parece si nos vamos a un pequeño tema y volvemos?

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1: Volvemos al aire de En Colectivo. Son las 9:47 de la mañana y vamos a ir a las efemérides. Te vamos a contar todo lo que pasó un día como hoy en el país y en el mundo.
2: Un día como hoy, 7 de septiembre, se celebra el Día del Trabajador Metalúrgico en la Argentina. La fecha rinde homenaje al día de 1784 en que nació Fray Luis Beltrán, religioso y pionero de la metalurgia en el país, que en su Mendoza natal organizó una fragua para dotar de armas al ejército de los Andes que peleaba en la Guerra de Independencia. Estudioso de física, química, matemática y mecánica, organizó la artillería del cuerpo armado que comandó José de San Martín. Por ese entonces, gobernador de la provincia, y allí Beltrán montó su célebre campamento de Plumerillo para producir junto a centenas de artesanos y herreros las balas de cañón, herraduras y demás objetos de hierro que necesitaban las tropas independentistas.
1: Zarpa de efeméride. Muy linda. También hay muy buenas efemérides culturales hoy, Kentiabi.
2: Totalmente.
1: Un día como hoy de 1930 nace Sonny Rollins, considerado uno de los mejores saxofonistas de la historia del jazz. Rollins nació en Nueva York. A lo largo de su carrera tocó con grandes músicos como Miles Davis y Dizzy Gillespie y se volvió una figura influyente en el género. También es una influencia muy grande para el mundo del hip hop, el jazz.
2: Sí, totalmente.
1: Un día como hoy de 1936 nace Buddy Holly. Charles Harding Holly, más conocido como Buddy Holly, fue uno de los pioneros del rock and roll. Lideró la banda The Crickets y luego continuó una exitosa carrera como solista que se vio trágicamente interrumpida con su muerte en un accidente aéreo. Creo que su muerte la llamaron por primera vez como la muerte de la música. Viste, fue como muy impactante en el momento.
2: Mira, no la sabía esa data. Hoy también nació Jorge Porcel. Epa. Nuestro humorista argentino. ¿Vos qué opinás de Porcel? ¿Te gustaba? ¿Lo has visto?
1: Yo de Porcel creo que se lo decía al gato la otra vez cuando hablábamos de comediantes. Creo que vi dos pelis de Porcel. Uh-huh. Una con Olmedo, que hacían dupla, me acuerdo en el Canal 7 de Mendoza, hace mil años. Y otra esta película con Al Pacino, no me acuerdo, pero cuando se fue a vivir a Miami después, ya me voy a acordar la película, una peli de Brian De Palma, peliculón. Dos películas he visto de Jorge Porcel. Sé que es un tipo que decían que no era, a diferencia de Olmedo, decían que era muy mala persona, mal compañero, ¿viste?
2: Mira,
1: no, como que no he escuchado buenas cosas sobre él.
2: Polémico.
1: Sí, en los últimos años se ha hablado mucho de su hijo, ¿viste? Que es como un personaje más mediático.
2: Sí.
1: No nació con el talento del
2: claro,
1: padre.
2: Claro, su hijo sí, es un poco más mediático.
1: Sí, sale a hacer quilombo, digamos.
2: Sí, y ahora en la actualidad todavía sigue haciendo.
1: Hacía como 10 años, hacía quilombo, no ha cambiado mucho.
2: No, tuvo ahora creo que el último problema por la serie de Moria.
1: Ah, mirá.
2: Porque claro, porque aparece padre en la serie y él, bueno, reclamó los derechos.
1: Ah, mirá.
2: La imagen también le hizo ahí.
1: Qué parásito. Claro, Olmedo y Porcel laburaron mucho con Moria y también con Susana.
2: Claro.
1: Carlitos Wade es la película de 1993. Ahí tiene un papel, creo que es el dueño de un boliche en la película. Ajá. Una película sobre la mafia. Así que eso, tengo que ponerme al día con Porcel. Buenos días a todos. La peli a la que te referís, Lucas, es Carlitos Güey con Al Pacino. Excelente. Data, Silvia Leda, te mandamos un beso gigante, compa.
2: Ahí está.
1: Siempre escuchándonos. Seguimos con las efemérides.
2: Yo tengo un nacimiento más hoy, pero bueno, no es acá. Es de Gloria Gaynor.
1: Genia total, que hizo un himno. No sé si es suyo, pero lo cantó.
2: Sí, pero si no es de ella, es la que mejor lo interpreta.
1: Ah, sí.
2: Sí, la verdad que gran canción. Bueno, todas la conocemos. Es I Will Survive.
1: Sí.
2: Su gran obra. Bueno, nació un día como hoy, en 1949.
1: Una crack total. Es un ícono de la música disco que se popularizó en la década de los 80, sacó un total de 22 álbumes de estudio. Bueno, como decía la Kenty, conocida mundialmente por su éxito I Will Survive. Un himno de resistencia también.
2: Sí, de empoderamiento.
1: Totalmente.
2: Todo. Un video muy... A mí lo que me gustan también de esos videos es que son todos como... Como que les han echado brillantina.
1: Sí, como, ¿viste?, los videos de Michael Jackson, sí, a principios de los 80 también, ¿viste?
2: Todo brilloso, así, como que no sabes si es astigmatismo o si el video es así.
1: De una, totalmente. Bien, seguimos con las efemérides de hoy. Un 7 de septiembre de 1979, Argentina se consagra campeona mundial en Japón. La selección sub-20 derrota 3-1 a la URSS, derrotó 3-1 a la Unión Soviética en la final del mundo disputada en Tokio, el conjunto dirigido por César Luis Menotti obtiene el torneo de manera magistral, gana sus 6 partidos con 20 goles a favor y con apenas 2 en contra. El capitán era un tal Diego Armando Maradona, fue la figura del equipo, también jugó con Ramón Díaz. Lo conocerán también por ser quizás uno de los técnicos más icónicos de River, que se consagró goleador de este mundial. La dictadura aprovechó el éxito deportivo para distraer la atención que genera la visita al país de la Comisión Interamericana de Derechos Humanos. Bien.
2: Y ya que andamos cerca de los deportes, un día como hoy, en 2005, muere Nicolino Loche, nuestro querido boxeador.
1: Hablamos el otro día porque cumplía años.
2: Fue su cumpleaños.
1: Y murió la semana.
2: Claro, exactamente.
1: Bien, un crack, Nicolino Loche, para muchos el mejor defensor de la historia del boxeo. Era muy difícil darle una trompada, como esquivaba, como un fenómeno. Así que siempre lo recordamos al Nicolino Loche, que es de acá, de Mendoza. Nació en Tunuyán y murió en Las Heras. Un día como hoy de 1986, atentado contra Pinochet en Chile, el Frente Patriótico Manuel Rodríguez lleva a cabo la Operación Siglo XX, el intento por matar a Augusto Pinochet. El dictador es emboscado en una ruta cuando vuelve de descansar ese domingo en su residencia en el campo. Los autos de su comitiva son atacados con bazucas y mueren 5 escoltas del tirano. Pinochet sale ileso del impresionante atentado y encara una ola represiva en el país. Qué pena, tan poquito. Hace poco leía como un atentado a Margaret Thatcher. Sí. Salió también, viste, por poquito no se la pudieron cargar los amigos del IRA, que eran como unos guerrilleros irlandeses independentistas. Bien.
2: Tengo una más.
1: A ver.
2: En 2017, en la costa de Chiapas, México, se registra un terremoto de 8.2 grados Richter, uno de los más fuertes registrado con sismógrafo. Mueren más de 100 personas.
1: Tremendo.
2: Hace poco, o sea, sí, relativamente sí, sí. Hace 10 años uh-huh. Casi
1: sí, sí.
2: Que sucedió. Pero sí, un gran, gran terremoto fue.
1: Bien, un día como hoy de 1996, hace 30 años, con solo 34 años, moría Gilda, cantante y compositora de cumbia. Miriam Alejandra Bianchi, más conocida como Gilda, murió en un trágico accidente de tránsito que también se llevó la vida de su madre y su hija. Su muerte la convirtió en un mito popular y su historia fue inmortalizada en una película protagonizada por Natalia Oreiro. Qué mundo trágico el que es el de la cumbia, viste, cuarteto, toda esta movida, porque me acuerdo... Rodrigo, Gilda, Walter Olmos, sé que estoy mezclando género porque alguno es cumbia y otro es cuarteto, sí. Pero qué triste. Y estaba, no sé si en su apogeo Gilda o no
2: sí,
1: sé si después, sí, en su mejor momento.
2: Fue el mejor momento de su carrera, que estaba dando shows en todos lados, bueno, por eso mismo iba de un show a otro cuando tuvo el accidente de tránsito, que creo que el primero que murió fue el conductor,
1: sí,
2: si no
1: sí.
2: Me equivoco. Pero sí, la verdad que sí. Muy trágicas esas muertes también, porque bueno, también es como el mundo de la noche.
1: Eso me te parece, iba a decir, porque eso de tocar hasta hacer 10 shows en una noche, ¿viste?
2: Es muchísimo.
1: Es muchísimo, es peligroso.
2: Sí, pero yo creo que bueno, cuando ya estás, ¿viste? Siendo reconocida tan popularmente.
1: Me sorprende a mí, desde mi ingenuidad, no conozco mucho el mercado de esos géneros. Ya cuando sos tan popular, ¿por qué seguir tocando en bolichitos, en 10 boliches por noche, viste? Eso es lo que no entiendo, de ya no pasar a un teatro, algo más seguro.
3: Porque
1: digamos,
3: la cumbia no tiene la misma categoría que, por ejemplo, no sé, un tipo que canta reggaetón, ponele.
1: Sí, entiendo.
3: Me no que tan... canta rock también.
1: Pero
3: como
1: digo,
3: está más...
1: en su momento de pico... Gilda, que te conseguía discos de oro, no podía llenar un teatrito de 500 personas, ¿no?
3: No, todavía creo que no. Creo que sí había hecho un Rex, pero no estoy segura, la verdad.
2: Era distinto, igual también los métodos de difusión, la cantidad de llegada.
3: Sobre todo si era mujer y cantaba cumbia en ese momento.
2: Sí, totalmente.
1: Bien. Bueno,
2: aparte, como los antros son los espacios donde se abren estos géneros, ¿entendés?
3: Y sigue pasando igual, porque hace poco, por ejemplo... Karina, que vino a tocar, fue a tocar ahí a la Arena Maipú, pero antes de llegar a ese show, estuvo tocando en boliches.
1: No
3: entonces, como que...
2: Pero es que sí.
3: Sí, es que es así, la movida de la cumbia es así.
2: No vas a tocar en el Teatro Independencia, el cumbia no puede ni bailar.
3: No, terrible.
1: Y estuvo el Polaco hace un mes y pico, fue ahí a tocarse en el centro, me acuerdo. Mira.
2: Claro,
1: bien.
2: También.
1: Acá
2: a mí
1: recuerdo.
2: Me encanta Gilda.
1: Sí.
2: Me encanta escucharlo.
1: Yo conozco los temas más conocidos también. Sé que No Me Arrepiento de Este Amor hizo una gran versión, Ataque 77. Y varias bandas de rock han hecho versiones de Gilda. Bien, acá la recordamos 30 años de su muerte. También te recuerdo que es el Día Mundial de la Concientización de la Distrofia Muscular de Duchenne. También es el Día Internacional del Aire Limpio por un Cielo Azul. Es el Día Mundial del Pelirrojo. Mirá vos, no tenía este dato. El Día de la Independencia en Brasil. Resista Brasil, que Lula es el único zurdito que tiene Sudamérica. Y en la Argentina es el Día del Trabajador Cinematográfico. Bien.
2: Totalmente. Muy bueno.
1: Grandes efemérides.
2: Cargadito el día, ¿eh?
1: Bien, muy buenas. ¿Les parece si vamos a una canción?
2: ¿Vamos a escuchar a Gilda?
1: Homenajeamos a la reina, vamos.

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0: Las Leonas son el claro ejemplo que los clubes son de la gente y que el Estado está más ausente que nunca.
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0: Volvemos al aire de En Colectivo, son las 10 y 12 de la mañana, hacen 3 grados centígrados. Te recuerdo, si nos querés mandar un mensajito, nos escribís al 261-746-5759. Ahora vamos a repasar un poco las noticias de la mano de nuestros amigos de InfoSiberia. Bien, vamos a empezar por el plano local.
1: El gobierno de Milei, por decreto, liberó fondos al Ministerio de Defensa para la construcción de una base militar naval en el extremo sur del país. Se trata de una ampliación presupuestaria de casi 218 mil millones de pesos. El canciller Pablo Quirno dijo que el país tiene espacio fiscal para realizar la inversión en una base en Tierra del Fuego sin alterar el equilibrio fiscal. La construcción había sido anunciada en 2022, pero el proyecto se paralizó con la llegada de Milei. Desde entonces solo registra un 9,3% de avance y se completó únicamente la platea de hormigón inicial.
0: El canciller Pablo Quirno aseguró que Chile respaldará a la Argentina por el reclamo por Malvinas y advirtió que las empresas que operen en las islas sin autorización deberán elegir entre esa actividad y hacer negocios en el país, incluido Vaca Muerta. También negó que la base naval integrada que se construirá en Tierra del Fuego vaya a ser entregada a Estados Unidos. No, por supuesto que no.
1: En un comunicado conjunto, las petroleras Rockhopper de capitales ingleses y la israelí Navitas expresaron que operan con licencias legalmente otorgadas por el gobierno local en Malvinas y con el apoyo total y continuo del gobierno británico para avanzar en el proyecto Sea Lion.
0: Sea Lion es un proyecto petrolero mar adentro ubicado a unos 220 kilómetros al norte de las Islas Malvinas. Es una iniciativa conjunta entre la israelí, cuando no, Navitas Petroleum, con el 65% de participación y como operadora, y la británica Rockpear Exploration con el 35%. Las empresas pre

0: Calificó de oportunista el anuncio de Milei y cuestionó que haya demorado 267 días en actuar contra el proyecto petrolero Sea Lions. ¿Será porque durante su gobierno se dedicó a expresar su admiración por Margaret Thatcher, recibir a Boris Johnson, financiar el pacto Mondino-Lamy y aliarse incondicionalmente con Netanyahu? Preguntó.
1: El secretario de Derechos Humanos del Centro de Excombatientes Islas Malvinas, el CECIM, La Plata, Ernesto Alonso advirtió tras las declaraciones de Milei sobre Malvinas: "No nos comamos nuevamente este galtierazo. Lo peor que nos puede pasar es que se nos meta Trump en esta disputa de soberanía, porque vamos a quedar afuera y se las van a repartir ellos", alertó en Radio del Plata.
0: Bien, voy a las 17, Kenti. El secretario general de ATE, Rodolfo Aguilar, anunció un paro con movilización para mañana en las delegaciones de PAMI. En la sede central del organismo, los jubilados ya no tienen ningún tipo de prestación. Hay un riesgo cierto de que desaparezca una de las obras más grandes y prestigiosas y solidarias de Latinoamérica, advirtió. En los últimos 2 años murieron 45.000 adultos mayores, más de los esperados, por la falta de medicamentos y de prestaciones. Si no existen respuestas, todas las medidas se van a profundizar, expresó Aguiar en sus redes sociales.
1: Bien. Tres militantes libertarios fueron procesados por el juez federal Sebastián Casanello por amenazas contra la periodista Julia Mengolini. Se trata de Carlos Egues, Nahuel Orona y Aarón Tomás Espíndola, que le escribieron por redes sociales mensajes como "Te voy a secuestrar" y "Vas a terminar con un balazo". Casanello sostuvo que fueron amenazas concretas, futuras, serias, graves y posibles. Les impuso embargos de casi 50 millones de pesos y les prohibió acercarse a Mengolini y a su familia.
0: Bien, vamos a las internacionales. Chile. Murió a los 71 años Camilo Scalona, histórico dirigente del Partido Socialista. Militó desde los 13 años. Fue dirigente estudiantil durante el gobierno de Salvador Allende y se exilió tras el golpe de 1973. Regresó en 1983, fue diputado y senador y uno de los dirigentes más influyentes de la Concertación.
1: Cuba. El viceprimer ministro Óscar Pérez Oliva Fraga anunció que la próxima Feria Internacional de La Habana se realizará en noviembre de manera virtual por el complejo contexto generado por las sanciones de Estados Unidos. Cuestionó a Washington por intentar obstruir todo lo que permita el desarrollo de la economía cubana y presionar a empresas extranjeras para que abandonen sus negocios en la isla.
0: Vamos a Venezuela. El ministro de Obras Públicas, Juan José Ramírez, informó que el gobierno firmó un acuerdo con la empresa estadounidense Miyamoto para remover y recuperar 3 millones de toneladas de escombros tras los terremotos del 24 de junio. Destacó que la firma posee amplia experiencia internacional en infraestructura, eventos sísmicos y postdesastres.
1: Seguimos en Venezuela. La presidenta encargada, Delcy Rodríguez, denunció a mafias extremistas por causar daños al sistema eléctrico en rechazo a los acuerdos energéticos con Estados Unidos. Hago un llamado a todos los trabajadores de la Corporación Eléctrica Nacional a estar alertas porque en una semana, en rechazo por la firma de estos acuerdos petroleros, le causaron daño al pueblo de Venezuela, expresó.
0: Bien, Colombia. 3 militares murieron y otros 4 resultaron heridos por un ataque con drones cargados con explosivos contra el cantón militar Trapiche en Ocaña. Tras el ataque, soldados salieron a asegurar el perímetro y se enfrentaron con presuntos miembros del Ejército de Liberación Nacional.
1: Nos vamos a México. El diputado federal Senyacén Escobar García, de Morena, fue hallado muerto dentro de su automóvil en una ruta cercana a Xalapa, capital de Veracruz. El legislador murió por el impacto de una bala, aunque por el momento las autoridades descartan que se haya tratado de un ataque.
0: Bien, la última.

Lima. Estados Unidos, el secretario de Estado Marco Rubio viajará esta semana a Colombia, Ecuador y Perú para fortalecer las alianzas de Washington en América Latina. Según el Departamento de Estado, se reunirá con los nuevos presidentes de Colombia y Perú y mantendrá otros encuentros con el mandatario ecuatoriano Daniel Noboa. Bien, este es un pequeño repaso, un popurrí de lo que está pasando en el país y en el mundo. De la mano de nuestros amigos de InfoSiberia. Ahora vamos a un temita y ya volvemos.

0: A este mundo jodida le sale pus, la vela puerca con burbujas. ¿Fuiste a ver a la vela alguna vez, Kenty?
1: No, la verdad que no he tenido el placer, pero me gustaría ir a verlos.
0: ¿Vos, Sabi? Sí, ¿dónde? Yo los vi en el Le Parc. ¿También? El día de la primavera.
2: Sí, el mismo día.
0: 2017.
2: mucha gente. Me acuerdo que fue la primera vez que sentí pánico de la cantidad de gente que había.
0: Claustrofobia.
2: Sí, ¿no? Y encima yo soy chiquito, o sea, estaba encerradito.
0: Pasado claro. Verde, él mató cuando estaba explotando en popularidad
2: sí,
0: cierra la vela puerca.
2: Sí.
0: Excelente porque fueron tres bandas, ¿viste? A veces te ponen como 15 y algunas le dan 5 minutos y la mandan a morirse de calor a las 2 de la tarde. Acá no, la verdad fue un gran festival. Bien, vamos a seguir con las noticias. Vamos a leer un par de noticias más con la Kenty antes de la sección de literatura. Vamos a el diario El Sol. Milei vuelve a reunir a su gabinete. ¿Qué temas estarán sobre la mesa? El presidente encabezará este lunes un nuevo encuentro con sus ministros en una semana marcada por el reclamo de soberanía sobre Malvinas, el presupuesto 2027 y la estrategia del oficialismo en el Congreso. Javier Milei, como dijimos, vuelve a reunir a su gabinete en la Casa Rosada. Se trata de la tercera convocatoria consecutiva en 3 semanas. El presidente ya había encabezado encuentros el 24 de agosto y la semana pasada como parte de la dinámica de reuniones semanales para repasar la gestión y definir prioridades políticas. Malvinas, uno de los ejes de la reunión. Qué bronca te da esto cuando estábamos todos en pleno mundial, ¿viste? Levantando la bandera de Malvinas. Este salió a decir patriotismo barato, ¿viste? Su amigo Macri dijo que hicimos una de más. Bien, ahora vuelve con el tema Malvinas. Los ministros analizarán el impacto de los anuncios realizados por Milei el jueves en cadena nacional sobre el reclamo argentino por la soberanía de las Islas Malvinas. Entre las medidas anunciadas se encuentran el endurecimiento de las sanciones para las empresas que exploten hidrocarburos sin autorización argentina y el envío al Congreso del proyecto de ley de defensa de la soberanía nacional. La iniciativa contempla, entre otros puntos, la creación de un Consejo de Seguridad Nacional. El gobierno, a su vez, evaluó de manera positiva el impacto inicial de los anuncios, luego de que grandes compañías internacionales de servicios petroleros se retiraran del proyecto de Sea Lion, que se desarrolla en aguas próximas al archipiélago. Vamos a lo que es el presupuesto 2027 y la negociación con otras provincias. Otro de los temas centrales. El gobierno también deberá enviar el proyecto al Congreso antes del 15 de septiembre y mantiene el equilibrio fiscal como uno de los principales lineamientos. La discusión legislativa podría generar negociaciones con los gobernadores y los bloques dialoguistas, especialmente para los fondos destinados a las provincias y la obra pública. En ese escenario, el jefe de gabinete, Diego Santilli, tendrá un papel clave en el diálogo con los mandatarios provinciales, mientras que la Secretaría General de la Presidencia, Karina Milei, participará del armado de la estrategia parlamentaria. Además, del presupuesto, el oficialismo busca avanzar en otras iniciativas en el Congreso, entre ellas una reforma electoral.
1: Yo tengo una noticia sobre minería, la podés encontrar en elmedio.com. Atención parientes, Difonso reclama informe sobre un cateo minero en el Valle de Uco. El expediente también solicita conocer si existen estudios de impacto ambiental, informes técnicos y antecedentes sobre una eventual explotación futura. El diputado provincial Jorge Difonso, junto a Rolando Escanio, presentó un pedido de informes al gobierno de Mendoza para conocer en detalle la situación del cateo minero denominado MIA 1, que comprende unas 9.733 hectáreas. La iniciativa busca determinar dónde está ubicado exactamente el proyecto, qué minerales se pretende explorar, qué trabajos están previstos y, especialmente, cuál es su vinculación con las cuencas hídricas y fuentes de agua que abastecen a San Carlos y al Valle de Uco. El expediente también solicita conocer si existen estudios de impacto ambiental, informes técnicos y antecedentes sobre una eventual explotación futura. Que un proyecto esté fuera de un área protegida no alcanza para descartar sus posibles vinculaciones hídricas, ambientales y ecosistémicas, sostienen los legisladores. Este martes, en una publicación de MDZ, trascendió que existen intenciones de avanzar con diferentes explotaciones mineras en este territorio. Justamente en San Carlos, uno de los departamentos que más se opone a la minería. A principios de agosto se publicaron en el boletín oficial dos edictos solicitando permiso de explotación, de exploración de cateo en las minas Sofía 1 y Maya 1, ambos en inmuebles cuyo titular es Martín Barsavsky, quien en los últimos meses fue noticia por sus intenciones de construir un refugio nuclear en el Valle de Uco. El pedido se inició en diciembre del año 2024. Quienes iniciaron el proceso son Gustavo César Sued y Marcelo Rafael Sued, por una extensión de tierra de más de 17.000 hectáreas. Lo que no está claro es si han presentado el pedido en el marco de un acuerdo con el propietario de las tierras o si lo hicieron con la intención de avanzar sin un entendimiento previo.
0: Bien, muchas gracias, Kenty. Recordame de dónde leíste la noticia.
1: En elmedio.com.
0: El Medio, bien, genial. Ahora vamos a un temita y volvemos con la columna de literatura de la mano del Javi Piccolo.

0: Volvemos al aire de En Colectivo. Es el momento de la columna de literatura de la mano de nuestro amigo Javier Piccolo. ¿Cómo va, Javi? Acá Kenti, Avi y Lucas. Un placer, amigo.
1: Hola, Javi.
2: ¿Qué tal, Kenti, Avi y Lucas? ¿Cómo están todas y todas por allá?
0: Muy bien, excelente de tenerte acá en la Mosqui. ¿Cómo andas vos?
2: Bien, acá un poco desorientado. Es un septiembre que se parece más a agosto y agosto se pareció más a septiembre. Yo ya no sé qué está pasando con el mundo. El mundo se ha vuelto loco, loco, loco.
1: Está todo medio dado vuelta.
0: ¿Cambio climático será? ¿Tendrá algo que ver?
2: Qué sé yo qué tendrá que ver, pero bueno, lo cierto es que el mundo sigue y los libros siguen. Y en septiembre, dentro de las efemérides que tenemos en el mundo, tenemos el 21 de septiembre, que supuestamente es cuando empieza la primavera. Digo supuestamente porque, como viene la cosa, no sabemos si va a empezar, si va a ser un nuevo invierno, si va a ser directamente un verano recalcitrante, o qué es lo que irá a suceder. Pero el 21 de septiembre, curiosamente, en nuestro país se celebran muchas, muchas, muchas efemérides. Está el Día de la Primavera, el Día de la Sanidad, el Día del Estudiante. En una época se celebraba también el Día de los Enamorados, el 21 de septiembre, hasta que llegó el 14 de febrero y todo el aparato comercial de los Estados Unidos para ponerlo como día. Y entre todos esos días está también el día, se celebra el 21 de septiembre, el Día de la Bibliodiversidad. Y ustedes me dirán, ¿qué carajo es la bibliodiversidad? Con absoluta razón, porque son cosas que decimos, bueno, ahí sí, inventamos palabras complicadas en el mundo para explicar cosas que no son tan, tan complicadas. Pero bueno, la bibliodiversidad está un poco definida por su propio nombre, tiene dos partecitas, es una palabra compuesta con dos partecitas. Una es la diversidad, que esa me parece que más o menos todos la entendemos, algunos no la entienden o no la toleran, pero eso es un tema aparte. Y biblio, que es un prefijo que indica libros, o sea, por eso tenemos una biblioteca, que técnicamente es, por ejemplo, una caja de libros, o cuando citamos una bibliografía, es justamente escribir sobre libros, y así, y así, y así. Entonces el mes de la bibliodiversidad es el mes de la del día de la diversidad de libros, y es un concepto del cual hemos hablado mucho en este último tiempo, porque es una de las cosas que buscamos los editores, lectores, autores y demás. Buscamos proteger, protegiendo a las leyes que defendían la actividad, por suerte continúan vigentes en nuestro país. La diversidad, uno por defecto tiende a pensar que es buena, uno quiere vivir en un mundo diverso a pesar de todo. Y hemos aprendido, hemos tratado de aprender a vivir con la diversidad. Y la diversidad de los libros no deja de ser algo que esté exceptuado de esto. Es decir, los libros, mientras más libros y más diferentes sean entre sí, yo tiendo a pensar que es mejor. Y no solo yo, sino la mayor cantidad de escritores, de lectores, de editores y de libreros. Es como si lo pensamos en cualquier otro aspecto, es como decir, a partir de ahora solo vas a comer, por ejemplo, pizza. Y decís, che, no, pero está buenísima la pizza, ¿no? Rica, todo el mundo nos gusta, pero no sé si es algo que uno iría a comer todos los días de su vida, sino que uno dice, che, cada tanto está bueno variar. Entonces, en ese sentido, por eso les decía, me parece que la diversidad está buena. Las leyes que protegen el libro, como dijimos en su momento, tienden a proteger la bibliodiversidad y que haya muchos libros muy diferentes entre sí y que no sean homogéneos ni en temas, ni en autores, ni demás. Y esto va más allá de pensar cuánto se puede vender de un libro, cuánto se puede sacar de un libro, sino sencillamente que el libro existe, que ese libro exista, ese libro raro, ese libro diferente, ese libro distinto, ese libro que por ahí uno piensa, che, este libro no lo va a leer nadie. Y de repente llega ese libro a una librería, cae ese libro en una biblioteca y encuentra un lector. Y ahí todo empieza a cobrar otro sentido, empieza a cobrar otro valor. Por eso es que desde las editoriales, y sobre todo de las editoriales pequeñas, medianas, institucionales, la editorial que represento, de Dibunk, estamos muy celebramos y fomentamos la bibliodiversidad. Nos encanta entrar a librerías en las cuales haya tapas diferentes editoriales, que haya poquitos ejemplares, pero de muchos, muchos libros diferentes, porque eso suma diferentes voces, diferentes derechos y diferentes, sobre todo, lectores que pueden encontrar en una librería o en un espacio que sea biblio, diverso, seguramente pueden encontrar un libro para ellos. Hace un mes más o menos se celebró en Buenos Aires la FED, que es la Feria de Editoriales Independientes, que tiene un eslogan que a mí me parece muy, muy lindo, así que trato de robárselo cada vez que puedo, que es: si lees, hay un libro para vos. Y básicamente ese es el concepto que viene a enmarcar la bibliodiversidad. Es decir, si lees, seguro que en ese ámbito de editoriales independientes, de editoriales pequeñas, de editoriales medianas, vas a encontrar un libro que te va a volar la peluca, y no va a ser el libro que va a estar puesto en las góndolas de un supermercado o en un kiosco de revistas del aeropuerto o la terminal. Así que estamos celebrando por anticipado el día de la bibliodiversidad, y en particular desde EDIUNC, desde la editorial de la Universidad Nacional de Cuyo, dijimos: en vez de pensar el día de la bibliodiversidad, pensamos el mes de la bibliodiversidad. Así que lo que estamos haciendo es todo el mes con actividades en la Casa EDIUNC. La Casa de Yunca está, como les he dicho otras veces, pero por las dudas se los repito, porque el público se renueva, diría Mirtha Legrand, está en la calle Sarmiento y 25 de Mayo de Ciudad. Así que si se pasan por ahí cualquier día de septiembre, excepto sábados y domingos, eso sí, tengámoslo en cuenta, los trabajadores del libro también descansamos a veces, se van a encontrar con alguna actividad. Desde el vamos se van a encontrar con un catálogo súper diverso, un catálogo que tiene libros de todas las editoriales universitarias del país, un catálogo que tiene libros de otras editoriales, un catálogo que incluye editoriales mendocinas y demás. Y en particular nos pueden encontrar durante esta semana en la Facultad de Filosofía y Letras, que se está celebrando un evento que se llama Tintas de la U, que es una feria, o más bien una fiesta del libro en la Facultad de Filosofía y Letras, donde estamos participando con un stand y con diferentes charlas. Así que aprovecho y hago la invitación a todo el equipo de la radio, lógicamente, que en ese caso, más que invitación, se transforma en obligación de pasar, y lógicamente a todos y todas los oyentes a que pasen y vean qué estamos haciendo acá en Tintas de la U, la cantidad de puestos de libros. Muy, muy, muy lindos en la sala de lectura de la biblioteca, en el primer piso de la Facultad de Filosofía y Letras. Pero además de eso, hay otras actividades en Edium, que estamos haciendo todas las semanas. Vamos a estar con los libros en la calle, por si la gente le da un poco de timidez entrar a esa casa antigua y preciosa donde funciona la editorial y la librería universitaria. Así que hacemos veredas libreras, hay descuentos, hay promociones en diferentes libros, y además de eso, el día 17 de septiembre, esto va a ser el jueves que viene, no este jueves, sino el jueves siguiente, tenemos una nueva edición del ciclo de Vino por los Caminos del Libro, en el cual hablamos de libros y tomamos vino, básicamente, y buscamos la forma en que todo eso se pueda en que todo eso pueda ser conjunto. Pedimos exageración en una y moderación en la otra, que la que sea, pero son incompatibles entre las dos. Si uno exagera el consumo de vino, va a tener que moderarse con la lectura, pero tratemos de que haya una exageración en la lectura y una moderación en el consumo de vino para poder concentrarse bien en la lectura. En particular, este encuentro del día 17 de septiembre va a ser Está referido a un conversatorio entre dos autoras de la casa, entre Clarissa Suden, que ha publicado un libro recientemente con Edyun que se llama El Oasis Olvidado, que es un libro que habla sobre el paisaje de Mendoza como patrimonio cultural, que es una maravilla, que es un libro, lo vengo recomendando mucho, porque es un libro que no, nos hace ver la provincia con otros ojos, nos hace ver los lugares que conocemos, que vemos todo el tiempo con otra mirada, con una mirada renovada y con una mirada de pensar justamente el paisaje como patrimonio. Y además de eso, va a estar charlando con Verónica Kremaski, que es autora del libro Mendoza Monumental, que es un libro que habla sobre los edificios icónicos de la provincia que fueron construidos todos más o menos entre 1920 y 1930, que también nos permite ver nuevamente los edificios que nos cruzamos todo el tiempo, también con otra mirada. Ellas dos van a estar conversando, entre ellas dos, con la mediación de una colega, Priscila Jardel, y además de eso, para que se pueda charlar un poco más y para que se animen a preguntarle en esta oportunidad a las autoras de dos libros muy lindos que publicó Edy Ung, va a haber vinito, los vinitos de Ramona. Y les pido también, y aprovecho acá como en el momento de la propaganda institucional, de la comunicación institucional de Edyun, que nos sigan en las redes a Edyun y a la librería universitaria, porque va a haber otras charlas más. Para la otra semana, la que sigue a esa, habrá una feria de editoriales mendocinas y también una discusión, un pequeño panel en el cual estaremos charlando junto a otros editores mendocinos sobre cómo está la realidad del sector hoy por hoy acá en Mendoza. Y también les va a dar una oportunidad única de encontrarse con libros mendocinos y con sus propios editores como para charlar, conocer y demás. Todo esto porque pensamos que mientras más libros haya en el mundo y mientras más distintos sean entre sí, más lectores podemos llegar a conseguir, más interés podemos llegar a tener en justamente estos catálogos que son importantes, que son valiosos, más allá del volumen que puedan llegar a tener de ventas o más allá de la fama que pueda tener cada uno de los títulos. Así que un poco de eso les quería contar el día de hoy, del mes de la biodiversidad, en particular por el día de la biodiversidad, que es el 21 de septiembre, e invitarlos e invitarlas a las actividades que estamos proponiendo desde la editorial de la Universidad Pública.
0: Bien, Javi, me da curiosidad, ¿se acercan muchos jóvenes a estos encuentros?
2: Sí, jóvenes de jóvenes de todas las edades.
0: Primaria, secundaria, mucho
2: No,
0: pibito,
2: no,
0: ¿no?
2: digo jóvenes de todas las edades porque, bueno, la juventud es un estado mental sobre
0: Sí.
2: todas las cosas, Lucas.
0: No hay edad para ser
2: O sea,
0: joven.
2: hay jóvenes como yo, por ejemplo.
0: Por supuesto.
2: No, no, no, a ver, en general, a ver, no, en general, no, en particular, el catálogo que tenemos en librería. No tenemos muchos libros para el público infantil y juvenil, como para pibes de primaria y de secundaria. Para el secundario por ahí sí un poco más, de hecho aprovecho y les recomiendo para los chicos de secundaria una publicación de Diunk que se llama Te contamos una historia de Mendoza, que es un libro que ya tiene sus buenos años y se sigue moviendo, pero es un libro ideal para conocer la historia de Mendoza en menos de 200 páginas, la historia de Mendoza desde la conquista hasta nuestros días. Que es maravilloso y también contamos con editoriales amigas y colegas de otras universidades nacionales que tienen varios libros ya pensados directamente para las infancias y sobre todo muy, muy divulgativos de ciencias duras y demás. Tenemos libros de Eudeba, que es la editorial de la Universidad de Buenos Aires, que explican procesos científicos como súper complejos en un libro de poquísimas páginas con ilustraciones y más pensado especialmente para las infancias y también para que tengan, lógicamente, el acompañamiento de sus padres y madres en la lectura. Más allá de eso, como decía, la juventud es un estado mental. Entonces, en ese sentido, si hay jóvenes está pensado para jóvenes de todas las edades, y la importancia también de la juventud, sobre todo como curiosidad y creatividad, y estar siempre abierto a nuevas experiencias. Es casi una condición necesaria para participar de nuestras propuestas.
0: ¿Algunas editoriales de la provincia que nos puedas recomendar, Javi, para que el público mosquitero quizás le despierte la curiosidad por la bibliodiversidad de la que estamos hablando hace rato?
2: Bueno, algunas de las que hemos invitado para este evento son Leo Libros, Payana Ediciones, Fractura Ediciones, y me estoy quedando con algunas en el tintero seguramente. Bueno, van a estar también los colegas de la editorial de la Facultad de Filosofía y Letras, que sacaron unos libros preciosos de Liliana Bodoc, de los talleres de Liliana Bodoc, que también lo aprovecho y los súper recomiendo, que son parte de los editores que van a estar presentes en esta mini feria de libros que vamos a hacer en EDIUNC.
1: Javi, yo tengo una pregunta con respecto, bueno,
2: Pregunte.
1: con respecto a esto, bueno, de tus compas que también están sacando libros ahora en la actualidad. ¿Pensás que las redes sociales, las plataformas, el algoritmo favorecen esto de la bibliodiversidad o que se van para el otro lado y terminan como reproduciendo los mismos estilos, lo mismo que se lee siempre, las mismas tendencias? ¿Qué opinas sobre eso?
2: Pienso eso. Pienso las dos cosas. Todas las opciones son correctas.
1: Como que
2: No,
1: coexisten.
2: las redes sociales no, yo no creo mucho en las redes sociales y en su utilidad, como por ahí pues se pudo haber creído en otras épocas, en otros momentos. Lo cierto es que las redes sociales actualmente son el producto más acabado del capitalismo. En ese sentido, es básicamente una técnica de reproducción del capital, del capital internacional. En ese sentido, se reproduce mucho lo que es tendencia, está todo armado para que cada uno escuche, vea y lea lo que su algoritmo le dicta, y dentro de eso la bajada de línea, entre comillas, viene a ser bastante clara con el uso de las redes sociales. No obstante, las redes sociales también permiten que cualquier persona se abra un perfil en la red social y pueda promocionar ahí lo que hace. Luego, para que esa promoción sea efectiva y llegue a más gente, se hace difícil si uno no entra en el juego propio de las redes sociales, de pagar publicidad, de ubicarse en el algoritmo y de vender lo que se quiere vender. O sea, lo que la plataforma pide vender. Más allá de eso, hay un esfuerzo para hacer como usuario de redes sociales, que es básicamente seguir a la gente que queremos seguir. Y poner me gusta, y poner guardar, y poner repostear, y poner todas las herramientas que tenemos de las cosas que nos gustan para poder ver, enterarnos más de estos temas y no de lo que manda la manada, ¿no? Que eso, bueno, ya va sobre el buen uso que podemos querer darle a las redes sociales o no.
0: Javi, creo que es el primer sábado de cada mes que se juntan editoriales, distintas editoriales de la provincia en el Parque Central a la mañana. ¿Te has dado alguna vuelta por ahí?
2: Es así, hay unas, sí, sobre todo en la Vida Feria, que eso es un emprendimiento que a mí en particular me gusta mucho, no solo por los libros, sino también porque se pueden conseguir un montón de productos de productores locales que también apuntan a la diversidad, sobre todo en otros tipos de cuestiones, sobre todo a alimentos, cosmética y demás, que uno puede encontrar en la Vida Feria. Y sí, el primer sábado de cada mes hay una especial atención al sector editorial. Está pensado también sobre todo con editoriales, por decirlo de una forma, ultra pequeñas, O mínimas, y se van a encontrar con editoriales que hacen sobre todo fanzines, pequeñas revistas, alguna que otra publicación de libros, y también libros usados. Es una gran oportunidad para vivir justamente la diversidad en general y la bibliodiversidad en particular. La invitación que estás haciendo, Lucas, a la feria de los sábados, donde aparte también hay música en vivo, hay bailes, es un encuentro lindísimo. Uno puede encontrar, como para decir, más cosas que se pueden encontrar en la vida, en la vida feria. Uno puede encontrar, por ejemplo, 1.000 millones de marcas de yerba mate diferentes. Uno puede encontrar, como les decía, cosméticos, desde jabones hasta cremas realizados con productos de la flora local, que también entiendo que son beneficiosos. Yo no uso mucho cremas y demás, pero entiendo que son muy buenas. Y además los alimentos, o sea, poder comer cosas diferentes. Hace relativamente poco publicamos con el Yunque un libro sobre papas andinas y quinoa, y uno flashea con la cantidad de papas que hay en el mundo, que no encontramos nunca en la verdulería, y ese tipo de productos así sí los pueden encontrar en la vida feria, cultivados, cosechados y cuidados por las propias personas que se van a encontrar en cada puesto de la vida feria. Y ese mismo cuidado es el que ocurre con las publicaciones que hay allí en el Parque Central los días sábados, que se puede ir, como bien decís vos, el primer sábado de cada mes, que está más enfocado a las producciones, a las publicaciones, pero también todos los sábados del mes está presente la vida feria, con una variedad de productos. Y además, una cosa que visualmente ya visualmente es muy linda, porque que haya muchos productos hace que haya muchos colores, y eso es hermoso.
0: Bien, me gusta que sean todos amigos y de paso se recomienden. Así que me gusta porque es una linda ubicación ahí en el Parque Central y está bueno para encontrar justo esto que habla del tema de hoy, la bibliodiversidad. Hay muchas editoriales y qué mejor que sean las pequeñas editoriales que quizás tampoco tienen mucha vidriera. Así que es muy lindo poder acercarse. Bueno, Javi. Muchas gracias por la columna, por salir otro lunes acá en colectivo. Te agradecemos mucho, compa.
2: Muchas gracias a ustedes, y saludos a la oyentada, y nos escuchamos y nos hablamos algún otro lunes. Que estén muy bien.
0: Así es, abrazo
1: Un
0: grande.
1: abrazo, Javi.
0: Ahí pasaba Javier Piccolo con su columna de literatura. Esta vez le tocó a la bibliodiversidad. Muy lindo tema,
1: Muy
0: Kenchi.
1: bueno, sí, la verdad, como para ir indagando un poco más y alejarse un poco del algoritmo, súper
0: Totalmente.
1: recomendado.
0: Para seguir curioseando.
1: Y para contribuir también un poquito a que se
0: Totalmente.
1: lean otras cosas, escuchen otras voces.
0: Y me gustó mucho esto que dijo de editoriales más chiquitas, ¿viste? Así que me encantó. Y pensaba también que dijo que cuando se juntan en los sábados las editoriales también tocan músicos. Tocó tu amiga hace poquito, ¿te acordás que lo recomendaste?
1: Sí,
0: Beta,
1: totalmente.
0: creo que era.
1: Gama Beta.
0: Gema Beta.
1: Sí.
0: Bien. Bien, vamos a un temita y ya volvemos.

0: Continuamos
1: en colectivo.
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0: Volvemos al aire en colectivo, siendo las 11 y cuarto de la mañana. Hacen 6.1 grados centígrados, subió un poquito la temperatura. Ahora vamos a hablar un poco de la cuarta edición del Essipalooza que se hizo en la nave cultural.
1: Así es, el pasado jueves 3 de septiembre, 18 escuelas secundarias del Gran Mendoza participaron de la cuarta edición del Essipalooza, un evento que se realiza cada año con iniciativa de docentes, estudiantes

0: hemos armado un stand sobre vínculos saludables con varios juegos para que los participantes puedan detectar qué conductas tóxicas pueden existir dentro de los vínculos que tenemos, ya sean vínculos amorosos, de amistad o en la familia, y puedan mejorar esas relaciones y construir esos vínculos saludables.
1: ¿Qué significa ESI Palusa fuera de la escuela?
0: El ESI Palusa es un evento que está buenísimo que se haga, abierto a todas las escuelas, porque sabemos que las horas de ESI no están presentes en todas las escuelas o en la cantidad necesaria que quizás se necesita justamente en las escuelas. Entonces está bueno que puedan participar y ver cómo trabajamos y participar también de los juegos y las diferentes didácticas que se muestran acá en esta muestra, valga la redundancia.
1: ¿Cómo salió el tema del taller y la muestra acá en la escuela?
0: Elegimos el tema, nos invitaron a participar de la supervisión número 1, nuestra escuela pertenece a la supervisión 18, así que estamos participando como invitados, y elegimos el tema de vínculos saludables porque, bueno, en el contexto que hay de mucha violencia y todo lo que pasa en la sociedad, es algo fundamental empezar a reconstruir esos vínculos para una sociedad más justa.
2: Hola, buenos días, ¿cómo les va? Bueno, acá nos encontramos, mi nombre es Eliana Jures, soy la supervisora de educación secundaria de sección 1 de Capital, y acá nos encontramos hoy en el cuarto encuentro del ESI Palusa. Este es un encuentro en donde 18 escuelas que pertenecen a Capital, Las Heras, Guaymallén y Godoy Cruz exponen distintas temáticas que trabajamos desde la ESI. Así que aquí nos encontramos todas las escuelas de Mendoza que nos han venido a visitar. Además, están dictando charlas de diferentes temas como diversidades, como masculinidades, como métodos anticonceptivos acá en el cine de la nave universitaria. Para nosotros es muy importante, la ESI cumple 20 años, es nuestra ley, la 26.150, que hace 20 años fue sancionada, y la verdad es que todos estos temas son muy importantes trabajarlos desde la escuela. Creemos que la escuela es la institución fundamental para trabajar con los estudiantes toda la temática que propone la ESI, que, como la palabra lo dice, es el abordaje de la educación sexual integral, entendiendo a la persona de una manera holística, de una manera integral. No solo se abordan los temas clásicos, sino que también se abordan otros temas como las emociones, como los vínculos, como los derechos, bueno, y muchísimos temas más. Es un evento que siempre tuvo mucha convocatoria, es algo que los chicos quieren estar, quieren participar, ya sea armando los stand o viniéndonos a visitar, así que la convocatoria siempre fue muy, muy importante, de concurrencia de las escuelas. Pero lo que diferencia este año es que la dirección de la línea, con Cecilia Páez, por primera vez nos han apoyado con recursos y con apoyo, digamos, en toda la organización del evento, que, bueno, antes lo hacíamos las escuelas y la supervisión más a pulmón. Así que la verdad es que es muy destacable que desde la Dirección General de Escuelas apoyen estas políticas que es para el bienestar de nuestros estudiantes.
3: Mi nombre es Natalia Nasif.
4: Hola, Carla Cañas.
3: Somos parte de la red de docentes ESI de Mendoza. Estamos este año en este hermoso stand presentando y promocionando el segundo congreso regional de ESI, que se va a desarrollar el 30 y 31 de octubre en Ciencias Políticas de la UNCuyo. La idea es poder invitar a los profes y a las profes de cada escuela que han venido hoy día con sus stand, con sus estudiantes, para que puedan contar su experiencia ese día y que podamos también generar una articulación entre todas las personas que integramos esas referencias de ESI en distintos colegios.
4: Para el congreso, hasta el 9 de septiembre, ¿se pueden enviar trabajo para las distintas mesas temáticas?
3: Bien, y además contarles que la red de ESI somos docentes que estamos en las escuelas, que somos las referentas o los referentes de ESI en cada escuela. Lo que tratamos de hacer es precisamente esto: promocionar, promover los

0: derechos, que nos trae la ESI, ¿no? Que nos dialoga la ESI, y esto, poder provocar también el encuentro y la articulación a nivel provincial con profes y con las escuelas que integran esta red.
1: De la ESI, desafíos un montón, contextuales. Un proceso de fuerte reflujo, y donde viene como en detrimento todo lo que tiene que ver con políticas públicas de género y con también con la narrativa, con una especie de persecución también hacia quienes defendemos la educación sexual integral. Pero bueno, también con organización, y esto, la red es parte de esa necesidad de nuclearnos y de acompañarnos para seguir defendiendo la ESO. Hermoso, representando la escuela Borgi, hermoso, la participación de los estudiantes y las estudiantes, los stands, los juegos, un evento re lindo, la verdad.
0: Profes que venían por primera vez nos dicen que están muy sorprendidos y muy sorprendidas por lo que dicen los chicos y las chicas en los stands. La voz de los pibes en este encuentro es fundamental. Son los que, digamos, llevan a cabo los stands, los lugares donde uno puede experimentar brevemente lo que es la ESI, desde cualquier eje que plantee la ESI, pero está muy bien esto, ¿no? Que puedan ser ellos los que hablen y no tanto adulto diciendo lo que es la ESI, ¿no?

0: Volvemos al aire de En Colectivo mientras suena Ojos de Videotape, el genio de Charlie. Es el momento de la última entrevista del día, Kenty y Abby. Vamos a hablar con Mica Blanco Minoli, es periodista, docente secundaria, comunicadora social, referente de Pan y Rosas, militante total.
1: Así es.
0: Se viene la marcha de la bronca y vamos a hablar con la Mica. ¿Cómo va, Mica? Acá Abby, Kenty, Lucas, un placer.
1: Buen día, Mica.
2: Hola, buen día, ¿cómo andan?
0: Muy bien, contentos de recibirte.
2: Bueno, muchas gracias, te tiraste todo el prontuario.
0: Todo, todo, qué mejor que eso. Bueno, es la verdad después de todo, ¿no? No seas humilde. Mica, ¿qué nos podés contar sobre esta marcha de la bronca? Un gran momento para la clase obrera, que salgamos a la calle, ¿no?
2: Así es. Bueno, sí, como bien decías ahí, este 19 de septiembre estamos convocándonos, autoconvocándonos para la marcha de la bronca. Que se viene organizando y se viene planteando en todo el país, ¿no? A nivel nacional ya han habido varias reuniones y la última fue este fin de semana, este que pasó el sábado pasado en Parque Lezama, una reunión importantísima donde hubo más de 400 organizaciones y referentes también de diversas luchas, de diversos sectores que se sumaron a esta autoconvocatoria justamente para organizar esta bronca que sigue creciendo contra el gobierno, ¿no? Contra el ajuste, contra el saqueo y bueno, que tiene su expresión también acá en la provincia, donde ya hubo también una reunión presencial y tenemos la próxima este sábado 12 de septiembre, pero también, ¿no?, donde vienen participando diversas organizaciones, no solo de la izquierda, sino también asambleas, las asambleas del agua de Guaymallén, de Uspallata, LAMPAP, bueno, no me quiero olvidar de ninguna, pero también compañeras de Ni Una Menos que se han sumado justamente para expresar, ¿no?, la bronca contra la avanzada extractivista, ¿no?, la destrucción de nuestros bienes comunes naturales, la bronca por los despidos que crecen tanto en el sector privado, pero también en el Estado, la bronca, bueno, por los salarios y por las jubilaciones que no alcanzan, ¿no?, contra la misoginia oficial y contra los ataques a nuestros derechos, a los derechos de las mujeres, de las diversidades, entre otras cuestiones, ¿no? Pero bueno, creo que lo más importante de esta marcha que se está autoorganizando desde abajo es dar un fuerte mensaje de que no podemos esperar, de que estamos realmente siendo muy atacados, muy agraviados por este gobierno, y no podemos dejar correr sus planes, sino que tenemos que enfrentarlos ahora.
0: Hace tiempo te escuché decir, te leí, Mica, que decías Mendoza es una provincia rica con trabajadores pobres. ¿Cómo se ve esa bronca en el aula con los salarios docentes? Sé que sos profe, también con los pibes que no llegan a fin de mes. Se hablaba a principio de año de mucho ausentismo, ¿viste? No están motivados los chicos, los sueldos son bajos.
2: Sí, la realidad de las familias es cada vez más desastrosa. Yo particularmente soy docente en escuelas rurales, podríamos decir, ¿no?, del departamento de Lavalle, y bueno, la verdad es que las familias están atravesando una situación muy compleja porque, bueno, como decía recién, los salarios cada vez alcanzan menos, ¿sí?, y hay que tener, ya estamos hablando, ¿no?, del pluriempleo con dos, tres trabajos para poder llegar a fin de mes, en el caso, en los casos que se consigue, ¿no?, porque también hay situaciones de que cada vez también es más difícil conseguir trabajo, Y bueno, los docentes no somos para nada la excepción, somos, bueno, de los peores pagos del país, eso lo supimos por el último ranking que se hizo público, y bueno, realmente estamos en una situación de mucha precariedad y sosteniendo la educación, a pesar, ¿no?, de que el impresentable del director general de escuelas haya salido a decir que es mentira, que somos los peores pagos del país, y que la educación en Mendoza parece que está espectacular. Bueno, no, la realidad es que cada vez hay más ajuste, que se traduce en recortes presupuestarios, que lo vemos en las escuelas, en la comida, de los comedores, ¿no? Y vemos también a nuestras compañeras y compañeros celadores que hacen también malabares para que la comida alcance para todos los chicos, porque el hambre existe. Entonces, bueno, realmente estas situaciones que nos hacen dar bronca, ¿no? Son las que nos llevan a decir, bueno, tenemos que juntar todas esas broncas, tenemos que unirlas y salir a reclamar todos y todas juntas, porque también, como demostramos ese agosto pasado, ¿no?, en estas movilizaciones enormes de todo el país, con las que logramos frenar la extranjerización de la tierra, es que se puede derrotar al gobierno. Justamente, ¿no?, para que no haya más hambre, para que no haya más despidos, para lograr mejores salarios, mejores jubilaciones, contra la entrega de nuestros bienes comunes naturales, y para derrotar todo este plan de conjunto de saqueo, que no es solo del gobierno, sino también de quienes lo sostienen, que son los gobernadores, son todos aquellos que se arrastran también detrás del poder económico, del Fondo Monetario Internacional, de quienes preparan un mileísmo sin miley. Bueno, nosotros sabemos y estamos, está planteado que se los puede derrotar en la calle, en el camino también de la huelga general.
0: Decís, Mica, que se puede derrotar a este gobierno en la calle. En diciembre se cumplen 25 años de un momento trágico de ese 2001, donde De la Rúa se iba en helicóptero. No quiero hacer un paralelismo concretamente, pero digo, ¿qué le nos falta rebeldía como pueblo? Porque, viste, uno dice, salimos a la calle cuando nos moríamos de hambre. Hoy la pobreza es mucho más grande que en ese 2001, pero es como que seguimos bastante separados, la grieta sigue muy grande, muy profunda, uno no prevé que pueda pasar algo así como en ese diciembre del 2001. ¿Cuál es tu punto de vista? Me interesa.
2: Mira, yo considero que hay muchos enojos, no quiero seguir repitiendo la palabra bronca, pero es eso, ¿no? Hay muchas broncas que se acumulan, y eso en algún momento estalla. La cuestión es cómo organizamos esa bronca, ¿no? Cómo logramos que, a diferencia del 2001, toda esa rebelión que se expresó en las calles no sea desviada, ¿no?, por un nuevo gobierno que en realidad viene por arriba y nos dice que viene a cambiar las cosas, pero en realidad de fondo no va a tocar ninguna de las bases que deja sentada la derecha en este momento y que vienen dejándolo sentado desde gobiernos anteriores, ¿no? Porque estamos hablando de un régimen que impone el Fondo Monetario Internacional, que no es solamente una deuda económica, sino que tiene que ver con el sometimiento político, ¿no?, de nuestro país. Entonces, justamente se trata de organizarnos desde abajo, y que esa perspectiva, ¿no?, de la rebelión nacional, que pueda ser protagonizada por todo el pueblo, que paralice la economía, que nos hermane, ¿no?, como clase trabajadora, pero que tenga una dirección, un objetivo, y que no vengan después a decirnos, bueno, el camino es otro, ¿no? Creo que esa es el verdadero desafío que tenemos en este momento, y por eso también estamos planteando esta movilización y impulsando además desde ya no desde todas las organizaciones que estamos participando de esta autoconvocatoria, sino desde la izquierda de Miriam Bregman, Nicolás del Caño, estamos planteando la necesidad de organizarnos, ¿no? Desde abajo por un nuevo partido de la clase trabajadora, ¿no? Que supere a los partidos o a la izquierda, porque hoy realmente necesitamos una herramienta política que sea superadora, que pueda organizar justamente a toda la clase trabajadora y también superar de alguna manera a las direcciones, ¿no? Del peronismo que vienen siendo quienes de alguna manera sostienen, ¿no? A este gobierno que no que niegan ese poder enorme que tienen las direcciones sindicales y que tiene la clase trabajadora en sí misma de ese poder para derrotar el programa completo del gobierno y que en realidad lo que están haciendo hoy es esperar al 2027 pasivamente y en el mejor de los casos, si ganan, administrar esa herencia que les toque, ¿no? Pero bueno, justamente para eso decimos, tenemos que organizarnos desde abajo, esperar esta experiencia.
0: Uno piensa falta poco para las elecciones, pero si te estás muriendo de hambre para las elecciones del 2027 es eterno, un año. Falta muchísimo y sí, te interrumpí, perdón.
2: No, no, dale, perdón, yo
0: No, y me interesa también, siguiendo con eso, en la marcha habla de discursos de odio. ¿Vos cómo ves la situación de las mujeres y las diversidades en este contexto del que estamos hablando de no alcanza el dinero, estamos endeudados, tenemos hambre, estamos enojados también?
2: Mira, el gobierno nos ataca doblemente porque nosotras las mujeres somos parte de la clase trabajadora. Hay una nueva clase trabajadora que está sumamente feminizada, que está precarizada, que está que es informal, que cada vez tiene menos derechos. Y en eso nosotras las mujeres, las diversidades también entramos. Entonces, sufrimos el ajuste, sufrimos el saqueo, sufrimos los ataques que está llevando adelante el gobierno a la educación, a la salud, a las jubilaciones, a los salarios y demás. Y además de eso, somos quienes sostenemos también las tareas de cuidado. Cada vez cuando hay más ajuste, más precarización de la vida, las tareas de el hogar, de la reproducción social, como le decimos, también se acrecientan y recaen más sobre las mujeres, el cuidado de los adultos mayores, el cuidado de las niñeces. Entonces, y además discursivamente, ¿no? Es un gobierno que constantemente ataca a las mujeres que no tienen ningún reparo en decir que van a venir por nuestro derecho al aborto, por ejemplo, que fue un derecho que conquistamos en las calles gracias a un movimiento enorme. Y tampoco tienen ningún reparo en decir que quieren tocar la figura del femicidio, por ejemplo, que la quieren sacar del Código Penal. ¿Cómo puede ser, no? Cuando sabemos que en nuestra provincia existió, bueno, hace días nada más fue el aniversario de la desaparición y el femicidio de Johanna Chacón. Entonces, no podemos permitir tampoco volver atrás y tiene que quedar clarísimo que las mujeres estamos o hemos dado una lucha enorme y vamos a seguir peleando, ¿no? Contra todos estos ataques que nos impone, ¿no? La derecha y el gobierno de Milei.
0: Hablando de mujeres, Mica, me interesa volver a Miriam Bregman, que está pasando, creo que, un momento importante en términos de popularidad. Recién hablabas del peronismo. He escuchado muchos peronistas que están viendo con buenos ojos a Miriam Bregman para las próximas elecciones. ¿En qué crees que puede, en qué crees que puede terminar eso? Porque sabemos que es muy difícil que el Frente de Izquierda gane las presidenciales, pero se ha mostrado como la gran referente de la oposición, por lo menos el último tiempo, Miriam Bregman.
2: Sí, hay una realidad que es que en este país pueden pasar cualquier cosa. La verdad es que Miriam Bregman viene creciendo, tiene un reconocimiento social enorme. Las encuestas, ya hay una serie de encuestas desde principio de año a esta parte que la vienen posicionando como una de las dirigentes a nivel nacional con mayor imagen positiva y también con una intención de voto muy importante. Entonces, creo que esto no es menor porque tiene que ver con un reconocimiento a no solo su persona, sino a lo que ella representa, a las ideas, ¿no? Que representa la izquierda y a esa consecuencia, ¿no? A decir, nosotros defendemos estas ideas en el Congreso, defendemos estas ideas en cada lugar en cada lugar en el que estamos, en el que militamos, y también lo sostenemos con el cuerpo, ponemos el cuerpo y estamos acompañando cada una de las luchas, por ejemplo, que da el pueblo trabajador, que han dado los y las jubiladas, el colectivo de la discapacidad, la defensa de la universidad pública, ¿no? Y un montón, ¿no? De otros colectivos y sectores que han salido a expresarse. Y es realmente histórico para nuestro país que una dirigente trotskista como Miriam Bregman tenga ese nivel de reconocimiento y de apoyo. Para nosotros eso es fundamental porque decimos, todo ese apoyo tiene que traducirse en organización desde abajo, porque nos quieren hacer creer, hay un sentido común, ¿no? De que las elecciones y este sistema, ¿no? Democrático electoral nos va a solucionar nuestra vida y entonces cada uno sigue yendo de la casa al trabajo y del trabajo a la casa, como decía el general, pero en realidad lo máximo que nos proponen es eso, ¿no? Es votar cada 2, cada 4 años, delegar en otros las decisiones, cuando en realidad podemos cuestionar de fondo que este sistema realmente no va más y que justamente si nosotros podemos organizarnos desde abajo democráticamente, como esta autoconvocatoria de la marcha de la bronca, ¿no? Autoorganizarnos para tomar las decisiones. Y en ese sentido, nosotros, además de el planteamiento y el impulso de los comités en todo el país, que ya hay más de 180 comités a nivel nacional, donde se ha acercado un montón de gente que o viene de otras experiencias, pero también mucha gente que no, que nunca militó en su vida, y que dice, este es el momento de organizarnos porque tenemos que cambiar la historia, tenemos que cambiar las cosas. Eso por un lado, y también por el otro, el planteo de una asamblea, ¿no? Constituyente, libre y soberana, que es lo que planteamos desde el Frente de Izquierda, desde el PTS, en el caso de que lleguemos, ¿no? A un gobierno, tanto nacional o provincial, una de nuestras primeras medidas sería eso, ¿no? Una asamblea constituyente, libre y soberana para debatir todo, queremos decidir y que se ponga en debate todas las bases de nuestro país, de la economía, para realmente, decidir qué vamos a hacer, como te decía, desde abajo.
0: ¿Viene a la marcha de la bronca Miriam Breckman, Mika?
2: Miriam Bregman va a estar seguramente en la marcha en el AMBA, en CABA, pero la tendremos en octubre, el 24 de octubre, va a venir a Mendoza y vamos a hacer un gran acto en el Estadio Pacífico, en el Club Pacífico, perdón. Así que, bueno, también invitar a todos aquellos y aquellas que quieran escucharla, que quieran también ser parte, ¿no?, de esta organización que viene creciendo desde abajo, y por supuesto a la Marcha de la Bronca, que es este 19 de septiembre. Nos vamos a concentrar en el kilómetro cero a las 5 de la tarde, y bueno, esperamos que se sumen todos aquellos oyentes, pero también organizaciones que nos estén escuchando, que puedan acercarse este próximo sábado 12 a la reunión de organización. Les invitamos también a las radios comunitarias que nos llaman y con quienes siempre tenemos este contacto en cada lucha, ¿no? Y bueno, eso, a todas las organizaciones que están dispuestas y que quieren enfrentar al gobierno, les decimos que es ahora, que vengan a ser parte de esta autoconvocatoria y por supuesto de la marcha.
0: Bien, Mica, muchas gracias por la entrevista, gracias por tu tiempo y te mandamos un abrazo grande.
2: Muchísimas gracias a ustedes, bueno, ha sido un placer y espero que estén muy bien.
0: Abrazo, Mica.
2: Un abrazo. Chau, chau.
0: Ahí pasaba Mica Blanco Minoli, docente de secundaria, referente de Pan y Rosas, comunicadora social. Nos hablaba de la Marcha de la Bronca y nos invitaba. Así que ya saben, si se quieren sumar, siempre está bueno salir a marchar y organizarse. Vamos, bueno, ya estamos cerca del final del programa. Mucho más no vamos a agregar. Ya son 11:57. ¿Cómo la pasaste, Kenty?
1: Bien, muy lindo. La verdad que estaba escuchando muy atenta a lo que nos decía Mica. Está muy bueno porque también está bueno pensar en las personas que no se movilizan nunca o que nunca van a las marchas y que también no quieren ir por primera vez. Yo por lo menos lo noto en los ámbitos de gente más joven, ¿viste? Uh-huh. Como que no hay muchas ganas de
0: no hay ir, movilización, claro,
1: de ir y de estar presente en una movilización, sino como que por ahí se da mucho a través de las redes sociales, ¿viste? Más que nada. Pero creo que como que todo ese sostenimiento teórico no se da mucho si no estás afuera, ¿viste? Si no vas, participás, haces un poco de comunidad, charlas y estás como en cuerpo presente. Entonces me parece que la propuesta igual está buena como para atraer a la gente que nunca ha ido.
0: Bien.
1: Y es como una marcha más sobre la bronca y no tan partidaria, ¿viste? Que todo el mundo siempre dice como, ay, no es ni partidario ni esto, pero bueno, está bueno como también verlo de ese lado y atraer otras personas que puedan participar y contribuir.
0: Totalmente. Y a ver, preguntémosle a la zurdita de la mosquitera, ¿cómo te gustó la entrevista con la Mica, Avi?
3: Sí, claro, me encanta escucharla a la Mica, es muy sabia.
0: ¿Porque es zurda o porque es compañera?
3: Las dos cosas.
0: Porque es colega también.
3: Claro.
0: Bien.
1: Camarada,
0: totalmente. ¿Cómo la pasaste, Avi?
3: Bien, un lunes tranquilo, pero pasó rapidísimo, así que bien.
0: Pasó volando totalmente. En la tele estábamos viendo un poquito mientras escuchábamos a la Mica, al Piti, que yo no sé en qué va a quedar eso, porque viste, siempre cuando hay una audiencia se desmata, pero los jueces dicen, bueno, pero cuando tenés que salir a tocar para 100.000 personas, no te desmatás. ¿En qué quedará eso? El Piti se lo ve bastante mal de aspecto.
3: Y bueno, para mí está inventándose una para no hacerse cargo del delito que cometió, como que sí, dale.
1: Como una estrategia.
0: Uno sí. No puede no pensar otra cosa porque es como, dale, después salís y tocás, ¿viste? No, pobre Piti, porque lo queremos, pero, ¿viste? Ahora es momento del juicio.
1: Habrá que esperar
0: a ver en qué queda todo eso. Bueno, hemos llegado al final del programa. Le mandamos un saludo a la Sil, al Dani, ahí a la Sofi que estuvieron escribiendo, a la Angelita siempre cranea todos los programas de En Colectivo. Es la encargada de hacer la pauta, de conseguir las entrevistas, así que le mandamos un saludo grande. Y al gato, ¿dónde estarás, gato? No, no sabemos.
1: Por algún que, techo.
0: Claro, por algún techo.
3: ¿Por qué te dejaba andar algo?
0: Claro, gateando por ahí, te mandamos un saludo, Ángel Basile.
1: Ya volverá, viste que los gatos se van, se, una vez y vuelven.
0: Los gatos son independientes. Sí. El perro busca tu cariño, el gato
1: no recibe órdenes.
0: Totalmente. Bueno, nos vemos mañana. Sí, mañana. Hoy sigue Al Carajo y El Fantasma también, los programas enlatados que tenemos a la siesta. Y mañana volvemos a la hora de siempre, 9:15 el informativo Farco, 9:10, 9:15 y 9:30 en Colectivo con la Angelita y la Sil. Abrazo grande.
1: Chau.

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0: Muchísimas gracias. ¿Cuál es el mejor lugar de la casa?
1: El templo de las iglesias.

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10: Hola Argentina, saludos otra vez, les damos la bienvenida a esta producción informativa nacional de Farco, el Foro Argentino de Radios Comunitarias. Compartimos con ustedes que nos reciben a esta hora en todo el país, nuestra segunda edición de hoy lunes 7 de septiembre de 2026. El gobierno de Tierra del Fuego expresó su apoyo al anuncio de Milei sobre Malvinas, pero reclamó más presupuesto y apertura al diálogo. El gobernador Gustavo Melella destacó en un mensaje en sus redes digitales el cambio de posición del presidente y valoró la decisión de avanzar con la base naval integrada. Sin embargo, pidió definir presupuesto, plazos y la articulación con la provincia. Por su parte, el secretario de Malvinas, de Tierra del Fuego, Andrés Dachari, explicó a Radiográfica que fue el actual gobierno el que desfinanció la base anunciada por el ex canciller Jorge Tayana, que ahora tiene nuevo impulso.
11: Primero, en el 2022, esta base naval integrada fue anunciada por el ex ministro Tayana, inclusive hay imágenes de cuando se hizo el acto, la colocación de la piedra fundacional y demás. En el 2024, cuando Milei llega con Laura Richardson, él dice la base que vamos a tener, y esto generó un cisma global, me animaría a decir, con este anuncio que después Petri, cuando era ministro de Defensa, se encargó de desmentir, pero siempre quedó flotando en el aire qué situación podría llegar a pasar. El tema es que no se desfinanció por completo. Hoy la base sigue avanzando en su construcción, pero a un ritmo lentísimo, porque justamente fue este gobierno que lo desfinanció. Nosotros estamos absolutamente a favor de que Argentina y particularmente Tierra del Fuego tenga una infraestructura necesaria para que nuestras Fuerzas Armadas, infraestructura y medios, por supuesto, puedan cumplir con su misión de asegurar lo que es la integridad del país, la soberanía, nuestros recursos naturales. Pero fue el propio Milei quien lo desfinanció dentro, no solamente de como un hecho aislado, sino desfinanció absolutamente todas las áreas del Estado. Y hoy el presupuesto que Argentina destina a defensa está por debajo del 0,7. Es literalmente uno de los más bajos del planeta.
10: El secretario de Malvinas de Tierra del Fuego, Andrés Dachari, también puso en duda la autenticidad del anuncio de Milei por los antecedentes contrarios a la soberanía del país que se sucedieron desde 2023, cuando asumió en diciembre.
11: Hemos tenido una catarata de acciones, digamos, que son totalmente contrarias y que quizás en dos cosas que son irrefutables, estamos a tres semanas de que se cumplan dos años del acuerdo Mondino-Lamy, un acuerdo en el cual Argentina se comprometió a facilitar la logística al Reino Unido, poniendo un segundo vuelo que especialmente era utilizado por las personas que trabajan en la explotación de hidrocarburos, y con un segundo capítulo que tenía que ver con la pesca, que hoy es el corazón económico de Malvinas. El 58% de su producto lo generan a partir de las licencias ilegítimas. Y hace un año, yo recién estaba poniendo un tuit respecto a esto, se agolpaban nuestros funcionarios para conmemorar los 200 años de amistad perpetua peleándose para sacarse fotos con la embajadora británica. Entonces, es muy difícil. Voy a decir, si este anuncio hubiese sido en diciembre de 2023, creo que todos estaríamos emocionados por poder tener una política en la cual realmente sitúe a nuestra causa nacional en lo más alto de la política de la Argentina. Pero hoy, a 3 años de esto, que ni siquiera vos hablás de no haber tocado el tema, sino de haber tenido acciones abiertamente contrarias a lo que es la defensa de nuestros intereses nacionales, es muy difícil creer que no tengan otro sentido que en términos de política doméstica, de buscar algo que creo que está en la página 2 de cualquier libro de política, de apelar al enemigo externo cuando vos tenés un problema interno.
10: Declaraciones del secretario de Malvinas de la provincia de Tierra del Fuego, Andrés Dachari, poniendo reparos al anuncio del gobierno de Milei, un anuncio que oficialmente la provincia de Tierra del Fuego, a través de su gobernador Gustavo Melella, ha apoyado. Y es oficial la convocatoria de la sesión de diputados de este miércoles para tratar los temas endeudamiento familiar y prórroga de la emergencia en discapacidad. La sesión pedida por los distintos bloques de oposición se va a iniciar pasado mañana a las 12 y el primer objetivo será conseguir el quórum de 129 diputados como mínimo. Los bloques opositores aseguran que mantienen los 133 votos que se consiguieron en la última sesión de la Cámara. La legisladora cordobesa Natalia de la Sota advirtió que el gobierno está trabajando para voltear la sesión.
12: Tenemos que hablar de un tema importante. Defendamos Córdoba y los bloques no oficialistas en el Congreso. Hemos pedido una sesión especial para el 9 de septiembre para tratar dos temas que afectan profundamente a la vida de millones de argentinos: el endeudamiento familiar y la prórroga de la ley de emergencia en discapacidad. Temas que el gobierno nacional ignora, negando la realidad, pero que complican y angustian a miles de familias en todo el país. El presidente Milei y su gobierno ya están trabajando para que esta sesión no se concrete. Por eso es importante que todos los diputados de Córdoba y de todo el país estén presentes el 9 de septiembre, dando quórum y habilitando el tratamiento de estos temas. Tenemos la obligación de darle prioridad a los temas urgentes. No hay margen para hacerse el distraído. Tenemos que estar, dar quórum y darle la respuesta a los argentinos que la necesitan.
10: Recordemos entonces la convocatoria para el miércoles a las 12 en la Cámara de Diputados. Va a haber movilización tanto de las organizaciones de discapacidad, que piden que se apruebe la prórroga de la emergencia hasta 2027, y también de familias endeudadas que no están pudiendo pagar sus deudas, en apoyo a que se llegue a un texto acordado que reúna los principales puntos de los más de 20, por lo menos, proyectos que hay para avanzar en soluciones para el endeudamiento familiar. Vamos a Entre Ríos porque allí se va a realizar este próximo fin de semana una nueva edición del Preencuentro de Mujeres y Diversidades. Será en la ciudad de Victoria, nos lo cuenta nuestra compañera Adriana De Fassi desde Radio Sapucay.
13: Saludo a la audiencia de Farco, saludo Pepe. Se realiza en Victoria, Entre Ríos, el octavo preencuentro de mujeres, lesbianas, travestis, trans, no binarias e intersex. El sábado 12 y domingo 13 de septiembre a la ciudad de Victoria se realizará el octavo preencuentro regional que concentra feminismos de los 17 departamentos. El preencuentro del año 2025 fue realizado en la ciudad de Concordia. Las actividades se desarrollarán desde el sábado a la mañana con acreditación, apertura de ceremonia originaria, espacio de encuentro y danza, almuerzo, rondas de ejes temáticos y talleres. A las 18 horas del día sábado se realizará la marcha del preencuentro. Desde Sapucay nos comunicamos con Mara Emilia Hernández, integrante de la comisión organizadora.
14: Fuimos también organizando el tema de los ejes en conjunto, más allá de centrarnos en la emergencia en violencia de género, que fue lo que destinó nuestro departamento. Bueno, también los demás ejes se fueron ahí mechando con ideas de toda la provincia. Queremos hacer foco en la problemática que tenemos con la famosa llamada hidrovía, que el agua está contaminada, el aire está contaminado, todo es un negocio. Los agrotóxicos, la hidrovía, todas esas problemáticas están directamente conectadas. Si bien nosotras pensamos en tres ejes separados, o la violencia, saqueo que estamos viviendo en la provincia de Entre Ríos. Están conectadas directamente y son problemáticas que resuenan lamentablemente en Entre Ríos y que tenemos que poder visibilizarlas y bueno, y poder llevar al plurinacional un diagnóstico real de lo que sucede hoy en nuestra provincia.
13: Las rondas de debate se desarrollarán en tres ejes. Eje 1, el río como cuerpo y territorio, soberanía, cultura y ambiente. Eje 2, violencias y acceso a la justicia. Eje 3, trabajo, economía, poder y sindicalismo. El 1 de septiembre de 2026, el Observatorio de las Mujeres de la Matria Latinoamericana, MUMALA, presentó un relevamiento en relación a la violencia de género en Entre Ríos, advirtiendo la reducción de la denuncia previa, advirtiendo el 69% de los victimarios integra el entorno más cercano, pareja, expareja o familiar directo. La comisión organizadora del preencuentro de Victoria destacó la necesidad de la participación de mujeres y disidencias, reportó Radio Sapucay de Colón, Entre Ríos.
10: Vamos ahora a Tandil porque allí dos organizaciones que trabajan por la inclusión social y laboral de pacientes de salud mental van a inaugurar mañana un nuevo local para ofrecer sus productos al público. Nos informa nuestro compañero Nacho Lacobara desde Radio La Compañía.
15: Punto de encuentro Cosas Ricas al Paso, una propuesta que nace de la unión de dos reconocidas organizaciones locales, la cooperativa Estandil Tomate y la asociación civil Quereme Así Piantao. Quereme Así Piantao es el nombre de un proyecto orientado a la inclusión sociolaboral de usuarios de salud mental comunitaria, posteriormente consolidado como asociación civil. Esto comenzó en el año 2015, motivado por los nuevos principios que incorporaba la ley de salud mental, y mañana comienzan una nueva etapa con la inauguración de un nuevo local. El vicepresidente del Sistema Integrado de Salud Pública de Tandil, licenciado Luciano Grasso, nos cuenta sobre este nuevo emprendimiento.
16: Que es muy importante porque, bueno, cumple también con uno de los objetivos de nuestro, en el caso del proyecto del Quereme, ¿no? Que tiene que ver con lo que llamamos, esta palabra difícil, de desmanicomialización, que implica cambiar un poco la mentalidad en relación a qué imaginario social todavía hay en relación a las personas que tienen problemas de salud mental y poder vivir una experiencia real de inclusión, ¿no? Y entender y comprender la diversidad de articular y encontrarnos en un vínculo entre vecinos y vecinas que formamos parte de una comunidad, independientemente de las particularidades que cada uno tenga. En este caso es un problema de salud, más como cualquier

0: trabajadores y trabajadoras del campo de la salud, en conjunto con personas usuarias del sistema de salud, el caso de la cooperativa San del Tomate, de un centro de salud comunitaria del barrio Belgrano. Pero en este punto decidimos, también a partir de una propuesta del Sistema Integrado de Salud Pública, de hacer uso de un espacio que es de encuentro, primero el encuentro de los dos emprendimientos y también el de encuentro social, ¿no? Por eso se llama justamente punto de encuentro, cosas ricas al paso.
1: Desde Tandil, desde Radio La Compañía, Nacho Lacobara para Farco.

0: información deportiva en el noticiero de Farco, porque la selección femenina sub-20 debutó con derrota en el Mundial y mañana juega su segundo partido. Nos informa nuestro compañero Iván Alday.
1: En la mañana de este sábado, la selección sub-20 femenina debutó en el Mundial y cayó ante el local Polonia en su encuentro inaugural del grupo. Argentina tuvo la pelota y la más clara con un cabezazo de Annika Paz, que sacaron en la línea a los 22 minutos, pero falló en la definición. Polonia golpeó con eficacia total. Olivia Sbiase, que abrió el partido por un error de la arquera nacional, y en el descuento del primer tiempo liquidó Annika Paz de contra y Maya Zielinski a la contra. Es el primer Mundial Sub-20 de la historia para Polonia y arrancaron perfecto. A pesar de la derrota, un dato histórico: por primera vez Argentina tiene a sus tres selecciones femeninas, mayor sub-20 y sub-17, en un mundial. Lo que viene para el equipo de Cristian Meloni será el próximo martes 8 de septiembre a las 10 de la mañana, hora de nuestro país, ante Benín, un rival que debuta en un torneo FIFA y es un partido clave para recuperarse. En tanto, el viernes 11 de septiembre a las 13 horas cerrará el grupo ante México. Pasarán a octavos las dos primeras y los cuatro mejores terceros. En 2024 la selección nacional llegó a octavo por primera vez, así que todavía la historia se puede repetir. Deportes, Noticiero Nacional de Farco, Iván Alday.
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0: Y hasta aquí llegamos con Informativo Farco por hoy lunes 7 de septiembre de 2026. Cristian Torres estuvo en controles, Pepe Frutos en la conducción y las radios que integran Farco en la producción. Volvemos mañana, que tengan buen resto del día. Chau.
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Cuando estoy en el campo, casi nunca me olvido de escuchar el silencio, que es un hermoso ruido.

0: la cantaron preciosa. Yo no sabía que la sabían.
1: Sí,
0: la aprendieron re rápido. Buenísimo.

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Chile tiene el buen vino y Suecia el bacalao. Estados Unidos tiene el hot dog. Cuba tiene el mojito. Guatemala el cornalito. Y Brasil la feijoada. ¿Y nosotros? ¿Y nosotros qué tenemos, eh? Yo te pregunto, ¿qué tenemos? El canicama es extranjero. Y los plicles ya no son nuestros, no. Tenemos el dulce de leche, que es argentino y machazo, como un pampeano en su rancho. Tenemos el clásico, el colonial y el repostero, y en Santiago del Estero se lo comen a pan lactal. 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Y así me voy. Me voy.

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1: 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Hay otros que luchan un año y son mejores. 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

Caras, conchetas, miradas, berretas y hombres encajados en fiorucci. Oigo, dame, quiero y no te metas. ¿Te gustó el nuevo Bertolucci?

0: aquí, estoy aquí en Lima, en Perú. Tengo que bajar por otro lado.
1: Está bien, fea.
0: Estoy bajando por la gorda.
1: Ajá.
0: Sí.

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4: Hola, hola, ¿cómo están? Bienvenidas, bienvenidos a Expreso Farco, el programa semanal del Foro Argentino de Radios Comunitarias. Este encuentro que tenemos cada 7 días para compartir otras historias, las que recogen en sus lugares nuestros compañeros y compañeras en las radios comunitarias de Farco. Y en el programa de hoy pasamos por uno de los más importantes centros turísticos del país, donde el Estado deja abandonados a quienes se quedaron en la calle y también a quienes cumplen un importante rol social para darles refugio. Escuchamos el reclamo para frenar una medida del gobierno que, de concretarse, cambiará la vida de todo un pueblo. Conocemos una historia de solidaridad que unió a una fábrica de zapatillas con una organización que da de comer a los que más necesitan. Y también hablamos de la política migratoria que persigue como delincuentes a los migrantes más pobres. Compartimos el Expreso Farco de hoy.
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4: Para los migrantes pobres, operativos y persecución. Para los extranjeros ricos, negocios, tierras y el derecho a la ciudadanía. El gobierno de Milei copiando a Trump, la historia que nos trae Félix García Colombi, nuestro compañero desde Aire Libre, Radio Comunitaria de Rosario.
5: Nuevo operativo migratorio contra ilegales.
6: El gobierno de Javier Milei imita al de Donald Trump en la expulsión de inmigrantes irregulares.
7: Ya lo habíamos visto en Liniers.
8: ¿Qué es esto?
9: El Centro de Estudios Legales y Sociales, CELS, acaba de publicar un informe que se realizó en base a pedidos de información pública al Ministerio de Seguridad y a la Dirección Nacional de Migraciones sobre los espectaculares operativos anti-inmigrantes que realizó el gobierno de Javier Milei. El informe se tituló 590 operativos y 2.000 policías, el espectáculo del sufrimiento para perseguir migrantes. Escuchamos a Lucía Galopo, abogada integrante del equipo internacional del CELS.
10: Enorme despliegue de fuerza de seguridad que acompañaba estos operativos, que era algo que veíamos en los registros fotográficos y de video que el propio Ministerio de Seguridad difundía, en operativos que no parecían justificar semejante despliegue, y por eso hicimos el pedido de información. Y efectivamente lo que nos devuelve el propio Ministerio es que realizaron en todo el país, entre enero y junio, 851 operativos, de los cuales 590 fueron en la vía pública. Este tipo de operativos es novedoso. Migraciones siempre hizo control de permanencia, pero hacerlo en la vía pública con estas características es una novedad de este gobierno. En estos 590 operativos, la gran mayoría se concentraron en la Ciudad Autónoma de Buenos Aires y el AMBA, el conurbano bonaerense, y desplegaron alrededor de 2.000 funcionarios policiales de distintas fuerzas federales, principalmente de Policía Federal, para detectar un total de 7.200 personas extranjeras, 7.261 personas fueron intervenidas en esos operativos. De ellas, solo 6.800 eran extranjeras, que tenían condición regular, y muy poquitas, el 2%, 161 personas nada más, tenían una situación migratoria irregular. Es decir, vuelvo con el dato, desplegaron 2.000 policías en 500 operativos para identificar solamente 160 personas con problemas de papeles, que ni siquiera es un problema necesariamente grave, tal vez son personas que todavía no hicieron el trámite o que no tenían los papeles con ellos O sea, todo el despliegue no justifica para nada los resultados alcanzados.
8: ¿Se puede afirmar que la Ley Nacional de Migraciones vigente en ningún momento dice que la irregularidad documentaria es un delito, sino que es justamente una falta documentaria o administrativa? ¿Es así?
10: Así es. En nuestra ley migratoria,

0: mirada que tiene el gobierno nacional, sabiendo que también con la búsqueda de estas grandes inversiones, del RIGI, del super RIGI, parece que beneficia a un tipo de migración que ¿cómo es esa migración?
1: Sí, se vuelve una lógica muy parecida a la de las leyes antiguas de migración en Argentina, que era una lógica de fomentar una migración calificada, con dinero, con determinadas características, y excluir a la migración más pobre, trabajadora o sobre todo la migración regional. Por supuesto, esto no afecta a quienes tienen una capacidad, un ingreso mucho mayor, y además está esta posibilidad de que no está claro cómo se va a implementar, pero de que quienes tienen grandes cantidades de dinero para invertir en el país accedan a la ciudadanía, que es todavía una condición mayor de derechos, sin hacer sin todo el tránsito que se le exige al resto de los migrantes. Entonces, como vos decís, se privilegia a los migrantes con dinero, a los millonarios, a los que vienen a supuestamente invertir, aunque no queda claro cómo, y se excluye a los más pobres.
0: En definitiva, el gobierno de Milei presenta a la migración como un problema cuando se trata de personas vulnerables o trabajadoras, y facilita las cosas a los ricos. Lo mismo que pasa con las y los argentinos.

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1: Un refugio para personas en situación de calle que se queda sin apoyo municipal luego de casi 30 años. Evelina Ramírez, esta historia desde Villanos Radio de Carlos Paz.
2: Desde hace más de 28 años que el refugio nocturno Cura Brochero trabaja en la contención de personas en situación de calle. Hoy la organización atraviesa una situación sumamente crítica. La actualización de los precios de alquiler del inmueble donde funciona y la negativa del municipio de Villa Carlos Paz a actualizar el subsidio mensual ha dejado a la institución al borde del cierre. Así lo expresó Alicia Barrigó, referente de la institución.
3: Desde mayo que venimos con la problemática esta de que se vencía el contrato a fin de junio y, bueno, por supuesto, como todo contrato de alquiler, tenía una actualización. Sí. Y empezamos a pedir audiencias desde el mes de mayo al intendente municipal, al profesor Biotti, que es coordinador de, y está también en la parte de desarrollo social. También acudimos al Consejo de Representantes, a Alejandra Roldán, y bueno, no recibimos respuesta de ninguno, como para conversar y ver de pedirles una actualización del subsidio que estamos ya recibiendo de la municipalidad. Uh-huh. O sea, nosotros queremos que queden claro que la municipalidad nos da un subsidio de 1.120.000, pero nosotros el cálculo que tenemos de gastos mensuales, de acuerdo a los servicios, al alquiler, a los viáticos para los encargados, mantenimiento, bueno, todo lo que supone que esté en funcionamiento el refugio, es un promedio que va entre los 3 y 4 millones de pesos.
2: Las historias de vida de las personas que acuden al refugio son muy diversas. Contar con un lugar donde poder bañarse, comer o dormir le significa recuperar algo de dignidad humana.
4: Tengo una CBE, soy Daniel. El refugio me paraba muchas cosas. Ahora el refugio está por cerrado, está cerrado, mejor dicho, y yo estoy viviendo en la calle.
5: ¿Cuántos años tienes, Daniel?
4: 56.
5: ¿Trabajabas, te quedaste sin trabajo? ¿Cómo fue que llegaste acá a Carlos Paz?
4: Sí, renuncié a mi trabajo y, bueno, renuncié, algo así parecido, 20 años de servicio en la provincia. Y me vine a poner la peluquería acá y se me negó todo. Me robaron, me apuñalaron, un montón de cosas me han pasado y aparte tengo una CV y estoy en la calle.
6: Mi nombre es Gerardo. Yo llegué al refugio Cura Brochero, me había quedado sin trabajo, estaba fracturado, ellos me alojaron acá un tiempo, me recuperé y luego conseguí.

0: trabajo y por suerte estoy alquilando hoy en día y muy agradecido al refugio por el aguante que me hizo.
1: Mi nombre es Gabriel, vengo de Rosario. Me interesaría que el refugio siga funcionando. A mí, como rosarino, y teniendo la oportunidad de venir a trabajar en Carlos Paz, me ha brindado una ayuda, me ha asistido en cuanto a alimentos, por ejemplo, me ha asistido con ropa, me ha asistido hasta inclusive un día para dormir cuando recién llego. Así que sería muy bueno que pudiese seguir ayudando, abierto, mejor dicho, para el resto de la gente que necesite ese tipo de ayuda, tanto de afuera como de la gente de Carlos Paz.
2: Soy Antonio Morales, soy un ciudadano español que me encuentro, por desgracia, en situación de calle debido a un robo que me sucedió hace 2 días. He llegado aquí al albergue por mediación de otras personas de la calle. Me han ayudado más que mi propio consulado, que la Policía Federal de la Terminal de Córdoba, que nos dieron la espalda. Llegué aquí al refugio, comida, cosas de higiene, cobijas para poder descansar, todo. Entonces, no merecen que cierren un local así por la obra social que están haciendo esta gente, sin ánimo de lucro, sin nada, ¿sí? Ahí que esto es para que vengan y que lo vean, ¿sí? Que lo vivan, la labor social que están haciendo con toda la gente necesitada de la calle. Aquí no te piden explicaciones de dónde eres, de dónde vienes, de dónde vas. Aquí te atienden como uno más en situación de calle.
3: El equipo de personas voluntarias también es clave en el sostenimiento. Romina Melendi y Lucas Gabuti vienen colaborando con la institución y están impulsando acciones para que el refugio siga funcionando.
4: También a mí particularmente me genera mucho ver tantas personas mayores viniendo al refugio, que es tremendo el verlo decir, no sé, cobran jubilaciones mínimas y llegan al día 10, cobran y es o comen o pagan el medicamento y se alquilan, pagan el alquiler o no lo pueden pagar.
5: Estamos convocando a voluntarios para que venga más gente, estamos convocando a donaciones y vamos a ver de qué manera vamos a tratar de reforzar esto, ¿no? De las redes, de los mails, de poder ampliar la convocatoria.
3: La crisis del refugio sigue sin resolverse. A partir del 16 de agosto dejaron de alojar a personas en el lugar, pero con mucho empeño y corazón se mantiene todavía la entrega de la cena 3 veces a la semana. El objetivo es ir por más, pero ante la retirada del Estado y la estigmatización del gobierno municipal, solo queda apelar a la solidaridad y a la organización comunitaria.
6: Ante esto que pasa con el refugio, tenemos que analizar qué tenemos que reforzar, dónde poner el énfasis. Algo habremos sembrado porque la gente reaccionó y dijo, no podemos cerrar, demos de comer aunque sea 3 días. Eso es maravilloso. Pero digo, como sociedad, no puedo dejar de dar el mensaje que hagamos un análisis más amplio, porque esto se está llevando esta ideología, esta filosofía del no me importa, del arréglatela como puedas, el algo habrán hecho, ¿no? Si están en la calle, será porque no laburaron. Merece un análisis más amplio.
5: Salir un poco de este individualismo en el que nos quieren meter todo el tiempo. Tal vez lo que está pasando en el refugio le está pasando también a mi vecino que está al lado y a veces no nos damos cuenta. Empezar a mirar, pero no sé por qué ellos quieren obligarnos a que nosotros no nos ocupemos o tratemos de pensar que un mundo mejor es posible. No podríamos estar haciendo esto si no tuviéramos esperanza de que todas las cosas cambien y que somos más y que tenemos que encontrarnos.
3: Reportó Villanos Radio para El Expreso Farco.
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8: Verónica, en la provincia de Buenos Aires, resiste el cierre de la base aeronaval de Punta Indio que, a pesar del impacto que tendría, intenta concretar el gobierno. Juliana Moreno y esta producción desde Radio Futura de La Plata.
9: La tarde del 19 de agosto, una comitiva militar encabezada por el contraalmirante Román Olivero le anunció a los trabajadores de la base aeronaval de Punta Indio que el espacio sería degradado a estación. Para todo el pueblo de Verónica, cabecera del partido, la alarma se prendió enseguida. Casi 200 civiles se quedarían sin trabajo y 300 militares junto a sus familias serán trasladados en los siguientes 3 meses a la base de Bahía Blanca.
10: Este movimiento nosotros entendemos que responde, digamos, a una situación nacional de desinversión en Estado Nacional que lleva adelante este gobierno. Ese es el marco en el cual estamos, esta dinámica se está dando acá localmente. La base de Punta Indio ya se ha dicho, pero nosotros lo tenemos muy claro. Ocupa una posición geográfica estratégica en la boca del Río de la Plata, en la punta norte de la Bahía San Borombón. Somos la única base que se encuentra al norte de lo que es el inicio del mar argentino. Por lo tanto, nuestra soberanía marítima de todo el territorio, pero la marítima en particular, esta base ocupa una posición de privilegio para la nación argentina. Y los medios que están acá, nuestro aporte, algunos mencionan nuestro aporte de un granito de arena, yo diría sin modestia, no es un granito de arena, es una montaña de arena. El trabajo acá, a pesar de las restricciones de presupuesto, a pesar de las dificultades de edilicia y de infraestructura, es fundamental. Entonces, destruir esto es un golpe a la soberanía, un golpe al distrito de Punta Indio, un golpe a nuestras fuentes de trabajo.
9: Jorge Viñale, al igual que lo fue su padre, es trabajador civil de la base.
10: La unión entre la comunidad y la base es histórica. Esta base tiene más de 100 años establecida aquí en la zona. Se ha nutrido de personal de la zona. Y hay un ida y vuelta constante, que ya es centenario, a actualización técnica, a conocimientos, a vivencias del día a día de la comunidad. El marco en el cual nuestras acciones están comunicándose hacia adelante es este, es una amenaza de nuestras fuentes de trabajo de modo inmediato, pero en realidad aquí hay una amenaza de la continuidad de la vida del distrito.
9: Guillermo Vina es el dueño de la heladería de Verónica y también es presidente de la Cámara de Comercio Local. Él, más que nadie, sabe que 300 familias menos en el pueblo y 200 desocupados más son una amenaza para el circuito económico del distrito.
11: Esto nos atraviesa a todos, es indiscutible. Tenemos un ecosistema económico que es dependiente, digamos, en algún aspecto mayoritario de sueldos del Estado, ¿no? Entonces, en este caso, el Estado Nacional, si mueve todo este sistema de empleo, es una afectación económica directa y es, digamos, nos va a dejar con 600 millones de ingresos menos en nuestro circuito económico. Y bueno, eso sumado a la ausencia de docentes, de alumnos, la afectación en los clubes, pero bueno, el impacto comercial también va a ser masivo y va a haber, por supuesto, cierre de comercios. Nosotros estimamos un 30% menos de población activa económica.
9: Hay un dicho que dice que una ballena se come a mordisquitos. Desde la Armada dicen que la base no es que cierra, sino que se la reduce en su rango. Pero que en 3 meses 300 familias dejen de vivir en el pueblo significa también que hay niños que no ocupan sus plazas, profesionales que no brindarán sus servicios y clubes que se quedarán sin jugadores. Gabriela Ferrari es docente de Verónica y parte de SUTEBA. Cuando se enteraron de la noticia, desde el gremio no tardaron en relevar cuál sería el impacto en el sistema educativo.
12: Son casi 300 estudiantes que dejarían las escuelas, son de diferentes niveles y modalidades, o sea, están todos los niveles, desde inicial hasta primaria y secundaria. Y por otro lado también tenemos docentes y auxiliares que verían también forzado el traslado, porque bueno, muchas compañeras que tenemos docentes afiliadas al SUTEBA, parejas son militares. Serían alrededor de 46 más o menos docentes, entre docentes y auxiliares. Va a impactar de una manera, directa en lo que tiene que ver con los cargos, ¿no? En los cargos docentes.
9: Escuelas sin docentes, auxiliares y chicos. Un pueblo con los que quedan. Y los que quedan son cada vez más grandes. Amílcar Presta tiene 67 años. Es obstetra y uno de los 18 médicos del distrito. Es también el presidente del Círculo Médico, donde ven con preocupación esta situación. No solo porque la natalidad bajó de 9 partos mensuales a 7 en los últimos 6 meses, sino también porque las obras sociales de las Fuerzas Armadas no renovaron el convenio de prestación. Esto quiere decir que gran parte de la población de Verónica no tiene acceso a la obra social.
13: Nos vemos en una encrucijada que inclusive pone en riesgo la institución, por ejemplo, el Círculo Médico, por ejemplo. Claro. Y los médicos somos 18. Y realmente estamos hoy sustentados por el convenio con IOMO. Pero como Círculo Médico, a nosotros nos impacta porque es muy difícil vivir de estos honorarios. Yo lo que pido es que las autoridades nacionales, sobre todo de las Fuerzas Armadas, en el caso de la Armada Argentina, reflexionen. Cuando se cerraron los ferrocarriles, murieron pueblos al lado del ferrocarril que fueron creados por el ferrocarril. Hay pueblos y ciudades que fueron creados al lado de la base de las bases aeronavales y va a producir el mismo efecto. Más, hoy por hoy, lo que es la salud mental de las familias, de los ciudadanos, de los trabajadores, de todo.
9: Por suerte existe otro dicho, un poco más optimista, que dice: pinta tu aldea y pintarás el mundo. Verónica se encuentra movilizada en su totalidad y desde esa movilización realizan acciones para revertir esta situación. Son un pueblo enraizado que exige el derecho a que se respete la trayectoria de sus vidas y de su historia. Y en el camino, también, aportar a la defensa de la soberanía nacional.
11: Tenemos que aunar fuerzas, todas las fuerzas en la comunidad, ya sea no solo los empleados de la base, sino los comercios, las instituciones, el arco político, para que esto no nos suceda, ¿no? Generar musculatura para que noten que la política, principalmente, que es quien toma estas decisiones, se dé cuenta lo devastador que puede ser, ¿no?
9: Reportó Radio Futura.
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8: El pedido sonó en la radio comunitaria. Alguien escuchó y ahí se activó la solidaridad. Los pibes y las pibas necesitan el desayuno, una merienda, pero también zapatillas. La producción de Mauro Monteiro desde Radio Kermés de Santa Rosa La Pampa.
14: Frente a un tiempo oscuro que parece que todo lo llena de tóxico, bienvenidos sean los colores de la alegría y de la solidaridad. El desayunador de Villa Germinal, un viejo barrio de Santa Rosa, la capital de La Pampa, festejó sus 24 años de vida y no fue un cumpleañitos más. Es que además del encuentro, la torta, las velitas y los deseos que pidieron, el cumple sirvió de excusa para que apareciera la idea de tender una mano amiga por parte de Calzatex, una fábrica de zapatillas que donó 50 pares para los pibes y las pibas y estimuló a la comunidad a que pudiera sumarse a ese gesto. El empresario Gustavo Moreno y el referente del desayunador Miki Fiol contaron la riqueza de ese nuevo vínculo en Radio Kermés, que también fue un puente para ese abrazo.
15: Mirá, el nexo fue Radio Kermés. Yo vi una nota que le hicieron a Miki en la cual decía que necesitaba zapatillas. Y esto se pegó con algo que salió la semana pasada en el diario, de que 4 de cada 10 chicos no pueden comprarse ni ropa ni calzado. Cuando vi lo de Miki no dudé, llamé a Radio Kermés para contactarme con él y ofrecerle que nosotros íbamos a donar una cantidad de zapatillas. Cuando supimos la cantidad que hace falta, que es importante, dijimos, bueno, nosotros podemos una parte y ¿cómo hacemos con el resto? Porque sería feo que reciba un chico sí y un chico no. Entonces, dentro de nuestras posibilidades, cubrimos una gran parte de eso, pero nos faltan todavía. Entonces decimos, bueno, nosotros tenemos la posibilidad de que aquellos que quieran colaborar vengan, consuman, por cada par que vendamos nosotros en el local vamos a donar otro. Bien. Aquellos que no quieran comprarse un par porque no usan nuestro calzado y quieran comprar calzado para el desayunador, le vamos a hacer un precio especial por debajo del costo para que estemos cubriendo la necesidad, que son casi 100 pares de zapatillas. Y bueno, y que podamos estar presentes. Cuando leí esa nota en el diario que decía que 4 de cada 10 chicos no pueden tener ni zapatilla ni ropa, si desglosás ese número, en los estratos sociales más bajos, el número cambia y es 6 de cada 10. Lo que es ese 4 es el promedio. Entonces, cuando vos te arrimás y empezás a observar un poco más, te das cuenta que la cosa es mucho más grave que lo que te cuentan los diarios.
16: Entonces, ahora, en vez de pedir juguete para este cumpleaños número 29 del desayunador y Día de las Infancias, pensábamos en zapatillas, ¿viste? Para los pibes están jugando a la pelota todo el día, las pibas también, se usa mucho, se desgasta, bueno, todas esas cosas que todos sabemos. Así que, nada, salió la campaña, propuesta del grupo, ¿viste? Nosotros, como ya sabes, estamos todos los lunes en la asamblea, discutimos todo, charlamos todo y bueno, este año en vez de pedir ayuda con de juguetes, pensamos en eso, en las zapatillas, que era algo súper importante y necesario.
15: Hay una red más allá de la formalidad que se va generando y que, bueno, el nexo es Radio Kermés, es porque nos juntamos a escuchar y ver las noticias desde un lado y opinamos y pensamos de una forma. Creo que es básico eso.
17: Yo soy Rosa, hace como más de 20 y pico de años que vengo a Aldesa. Acá feliz de estar acá con los chicos, siempre me dieron una mano, siempre fueron muy buenos conmigo y estoy muy orgullosa de pertenecer a este grupo. también vine a ayudarlos a ellos y les estoy muy agradecido por toda la ayuda que me han dado ellos.
18: Estoy acá en el desayunador desde muy chiquita. Mi mamá venía acá embarazada, o sea, yo nací acá. Para mí el desayunador Villa Germinal significa un espacio que puede disfrutar, estar entre familia, por así decirlo. Y el desayunador me brindó mucho cariño, mucha felicidad. De muy chiquita venía acá y jugaba con la Ivana hacía juegos, me enseñó a hacer una rebanda de cosas, venían chicos y hacíamos pulseras, pintábamos, y el desayunador a mí me hace sentir que estás en un espacio que puedes poner tu opinión, expresarte, y acá conozco a todos y me conocen hace una rebanda, y la verdad el desayunador es algo muy importante para mí.
14: El desayunador nació después de la crisis de 2001 y sigue bancando los trapos, funcionando de manera independiente de los partidos políticos, nutriéndose de los sueños y las ideas del barrio y tratando de apagar los incendios cotidianos que provoca el neoliberalismo.
17: Yo vengo acá hace mínimo 19 años que estoy acá. Llegué cuando nos mudamos de casa, me tocó una casita de barrio acá nomás cerca, y un poco la necesidad también de conocer gente y conocer los chicos. La verdad que a mí me ayudó mucho a mí para crecer como persona, como mujer. Me enseñaron valores y encontré más que nada una familia que me ayudó en los problemas, en lo mal, en las cosas malas y en lo bueno también. Disfruté mucho de estar con ellos, con cada uno de ellos. Nació mi nena acá, que tiene ya 19 años. Ahora tengo un nieto también. Y la verdad que es algo muy, muy, muy hermoso, porque lo que hacen acá es sostener. Yo para mí es como una familia. El volver, el estar cada momento y sentir lo que el otro está pasando y acompañarlo.
14: En medio de la crisis y el saqueo, cuando a veces parece que todo está perdido, el DESA es un lugar en el mundo que invita a creer y donde florece la humanidad.
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20: Me crié en el barrio de Villa Germinal. Hace 11 años que soy parte de esta gran familia, por así decirlo. Vine por necesidad y otra para traer a mis hijos para jugar, ayudar también en la cocina, que lo sigo haciendo hasta el día de hoy. Ayudar con los nenes. Es importante porque aparte de darle de comer a los niños, un espacio para los chicos principalmente, para que jueguen, para que se diviertan, más allá de un plato de comida obviamente. Y nada, y a los chicos les gusta venir, y mis hijos son grandes ya y así mismo desean venir a jugar acá.

0: Y hasta aquí llegamos con Expreso Farco. Cristian Torres estuvo en los controles y en la edición final del programa. Pepe Frutos en la conducción. Participaron hoy Villanos Radio de Villa Carlos Paz, Radio Futura de La Plata, Radio Kermés de Santa Rosa y Aire Libre, Radio Comunitaria de Rosario. Nos reencontramos la semana que viene con un nuevo Expreso Farco. Chau.
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explotadas. 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
2: Pasaron unos días y la figura de Ignacio, tal como la veo ahora, colgada de la rama alta de un árbol, rompiendo la luz de la mañana, como un rayo de sol estrella la luz adentro de un espejo, se separó de nosotros poco a poco. No volvimos a mentarlo. Después de todo, solo era un indio menos. De sus cuatro amigos, ni siquiera recordábamos los nombres. Sabíamos que, dentro de poco, otros indios anónimos ocuparían sus lugares en las ramas. Solo Juan Cariño se obstinaba en no cruzar mis calles y encerrado en su cuarto se negaba a mirarme. Sin sus paseos, las tardes no eran las mismas tardes y mis aceras estaban llenas de cáscaras de jícamas, de cacahuates y de palabras feas.
3: Acá llegamos, bienvenidos y bienvenidas. Esto es Al Carajo Radio, episodio 27, 17ª temporada, mes de septiembre, año 2026. Con la información política, social y cultural de América Latina y el Caribe. Pablo Bin, mi nombre, en la conducción y producción periodística. Mavi Sosa, en la literatura, quien abrió con su voz este programa. Como siempre, desde Los Recuerdos del Porvenir, la novela de la mexicana Elena Garro, que es nuestro libro de cabecera en este tiempo radiofónico que transitamos y que nos acompaña en distintos momentos de cada episodio, de cada recorrida, entre las noticias, la música, los análisis, los contactos, las voces, desde todos los puntos del continente. El equipo lo completan el docente, investigador e historiador argentino, Juan Francisco Martínez Pería, con su columna de pensamiento, y Paloma Carreira Griot, con el espacio de cine, en el cual también viajamos por todos los rincones de la patria grande, en ese caso a través de las pantallas y las producciones nacionales, regionales, contando historias en ficción, en documental o de la manera que sea, también como reflejo político, social y cultural de la diversidad de nuestra América. Tenemos redes de contacto, Facebook, Instagram y X, y tenemos un canal de YouTube. Nos buscan como Al Carajo Radio. Desde esa plataforma compartimos las transmisiones en vivo que circulan a su vez en el aire de cerca de medio centenar de radios comunitarias, rurales, populares, universitarias y públicas de Argentina, de Chile, de Bolivia, de Uruguay, llegando a todos los lugares posibles también, además del aire, en la virtualidad de las plataformas y las conexiones de internet. Hechas las presentaciones y leído otro pasaje, el número 79 de Recuerdos del Porvenir, así empezamos cada episodio, la continuidad nos lleva al desarrollo de los primeros títulos país por país y región por región.
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0: En Colombia, Petro pide investigar el papel de Fernando Cerimedo en las últimas elecciones presidenciales. El expresidente señaló la existencia de información forense extraída del teléfono del consultor argentino detenido en Bolivia por el intento de femicidio de su expareja, la cual podría ser probatoria de las irregularidades denunciadas en el balotaje del pasado 21 de junio. El material peritado a Cerimedo incluye escuchas y mensajes que podrían respaldar las denuncias previas sobre una manipulación masiva de electores durante el proceso que llevó a la presidencia de Colombia al derechista Abelardo de la Espriella. Según Petro, el fraude en la elección en su país se habría consumado a través de más de 2 millones de bots y perfiles falsos manejados por granjas automatizadas desde el exterior y la ciudad de Medellín. Cerimedo sería el articulador y coordinador de las estrategias, con antecedente su participación en el proceso electoral brasileño del 2018, que terminó con el intento de golpe de Estado contra Lula, por el cual está condenado Jair Bolsonaro. Además, se denuncia que la modalidad de intervención se extendió, además de a Brasil y a Colombia, a países como Honduras, El Salvador, Ecuador, Perú, Chile, México y Argentina, con disímiles resultados. Por todo esto, Gustavo Petro pidió procesar a Fernando Cerimedo en Colombia y también investigar a su socio en la derecha diario, Javier Negre, por nexos con funcionarios colombianos para alterar la voluntad popular en el país.
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0: En Paraguay, el Sindicato Nacional de Médicos continúa en alerta y movilización por reclamos salariales. La declaración del gremio se dio tras una reunión con los ministros de Economía y de Salud que culminó sin resultados favorables a los reclamos. El pedido de los médicos es un reajuste del 76% para todos los escalafones y antigüedades del sector de la salud pública. La propuesta del gobierno fue la concesión de un salario mínimo adicional por especialidad y la habilitación de 2.390 nombramientos para quienes permanecen en la categoría de contratados. Esta negociación paritaria fallida se dio en medio de 5 jornadas consecutivas de huelga, con denuncias a la gestión del presidente Santiago Peña de estar destruyendo el sistema sanitario y generando el vaciamiento de los hospitales. El argumento del oficialismo, en boca de la ministra de Salud, María Teresa Barán, es que no hay plata para responder a las exigencias del sindicato y que si se accede, los demás sectores también solicitarán mejoras que están por fuera del presupuesto y del plan de ajuste oficial. Entre otras medidas de presión, la Sociedad de Cirujanos Pediátricos emplazó a una respuesta favorable. Caso contrario, realizarán renuncias masivas a los puestos de trabajo por no darse las condiciones laborales mínimas para ejercer la profesión con calidad y con dignidad.
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0: En El Salvador aprueban la prórroga número 54 del régimen de excepción. El oficialismo y sus aliados votaron en el Parlamento una ley que mantiene por 30 días más la suspensión de 3 garantías constitucionales de toda la población en el marco de la política del gobierno de Bukele para la llamada lucha contra el crimen. La normativa, además, habilita al Poder Ejecutivo a continuar realizando compras por fuera de la ley de adquisiciones públicas sin control legislativo ni rendición de cuentas. Con esta nueva ampliación, el estado de excepción va rumbo a cumplir 5 años, durante los cuales no rigen los derechos del plazo mínimo de detención administrativa, el derecho a la defensa y la inviolabilidad de las comunicaciones. De esta forma, cualquier ciudadano puede ser mantenido en prisión preventiva sin límites de tiempos, sin posibilidad de tener representación legal para defenderse, y la policía o inteligencia estatal pueden realizar escuchas sin orden judicial previa. Las organizaciones de derechos humanos locales denuncian que todo este mecanismo es anticonstitucional y que con la excusa del combate a las pandillas y a las bandas delictivas que azotaban al país antes de la llegada del gobierno de Bukele, el presidente arremete contra las libertades ciudadanas y ejerce un control social y político hacia sus opositores a través de la militarización y la represión. Samuel Ramírez, miembro del MOVIR, el Movimiento de Víctimas del Régimen en El Salvador, realiza esta denuncia.
2: La razón por la cual estamos presentando este recurso es porque ya el régimen ya no es necesario en este país. Ya cumplió con su función, que fue supuestamente erradicar las pandillas. El presidente dice en todos los medios, 0 homicidios y que somos el país más seguro del mundo. Entonces, ¿cómo puede justificar que el régimen va a continuar indefinidamente? Entonces contradice, pues, el régimen es la sombra para todas las violaciones a los derechos humanos, para todas las arbitrariedades, para capturar personas sin el debido proceso, para que el sistema judicial no funcione y tenga a la gente detenida por mucho tiempo, la están dejando morir en la cárcel.
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0: Suena Rubén Rada. Esto es Biafra, canción del primer disco de Totem, la banda del negro, allá por la década de 1970. Quiero...

0: Biafra, la canción, grabación de 1971 de Totem, una de las históricas bandas de Rubén Rada. 1943-2026, Montevideo, Uruguay. 83 años de vida musical. Rubén Rada sonando en Al Carajo. Rubén Rada sobre la pobreza, la alegría y el compromiso con los derechos humanos en Uruguay y en toda América Latina.
1: Fue una vida dura la que tuve, entonces esas cosas te quedan. Por ejemplo, yo fui muy pobre y soy pobre para siempre. Aunque esté con esta corbatita, esta pichita, pero en mi mente soy un tipo pobre. Las injusticias me ponen triste. Yo soy una esponja. Yo soy un tipo que quiero que todo el mundo esté feliz y siempre estoy bromeando, y contando cuentos, pero en el fondo soy un tipo triste.
2: Estamos muy contentos. Lo contento es que se arrimaron cantidad de artistas a la causa, porque realmente es una causa que no hay cómo escaparle. Si realmente tenés un poco de respeto por los otros y por tu país y por la gente que desapareció, y entonces ahí tenés que estar.
0: Rubén Rada, eterno, prócer del Río de la Plata y de América Latina.
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0: En la continuidad de este episodio 27 del año 2026 de Al Carajo, un saludo y mención para nuestros compañeros y compañeras de Radio Cultura de la provincia de Santa Fe, República Argentina, que es una de las emisoras que retransmiten este, nuestro programa, semana a semana, y que además del espacio que nos brindan en su grilla para sonar en el aire en este territorio, comparten también la columna de historia que encabeza nuestro compañero Juan Francisco Martínez Pería. En el programa ¿Dónde vamos?, que conduce Nicolás Rojo, suena la versión de la historia latinoamericana de Al Carajo Radio también. Así que muchas gracias y el abrazo a los y las oyentes que nos captan también de esta manera. La mencionada columna de historia de Juan en esta oportunidad tiene que ver con el calendario de septiembre y las interrupciones a la democracia en nuestro continente. El más emblemático, el golpe del 11 de septiembre de 1973, comandado por Augusto Pinochet contra el presidente democrático socialista Salvador Allende en Chile. Pero también hay otras marcas de sangre en el calendario latinoamericano. Juan Francisco Martínez Pería, docente del Centro Cultural de la Cooperación de Buenos Aires, Argentina, historiza en Al Carajo.
5: Hola Pablo, ¿cómo te va? Sí, septiembre ha sido históricamente bastante trágico en América Latina. Habría que sumarle ahí también el 55, ¿no? El golpe de Estado también ocurrido en septiembre, el gobierno democrático constitucional de Juan Domingo Perón. Y bueno, el de 1930, que es el primer golpe de Estado en la Argentina del siglo XX, ¿no? La Argentina moderna. 6 de septiembre de 1930, que 1930 fue una fecha también muy compleja, fue un año muy complejo para la región, ¿no?

0: marcada por la crisis económica global del capitalismo, y hubo múltiples golpes y movimientos de distinto tipo de crisis, ¿no? En la región es un momento de gran crisis porque nosotros pasamos de lo que se conoció como el Estado oligárquico, ¿no? A una etapa nueva en América Latina que se empieza a dar a partir de esa caída, ese colapso del capitalismo global, y obviamente una crisis de los imperios occidentales y particularmente de Inglaterra, que tiene una enorme influencia en el mundo, pero particularmente en la región, ¿no? Es importante recordar que la Argentina tuvo gobiernos que eran falsamente democráticos hasta 1916, ¿no? Debido al fraude, eran repúblicas autoritarias, repúblicas oligárquicas, repúblicas conservadoras, que empezaron a democratizarse, no plenamente, pero un poco más, en 1912, 1916. En la Argentina se estableció algo que se conoció como la Ley Sáenz Peña, porque el presidente fue Roque Sáenz Peña quien promulgó esa ley, que garantizaba el derecho universal masculino, o sea, excluyendo por supuesto a las mujeres en ese momento, y un voto obligatorio y secreto, ¿no? Entonces hay un proceso de ampliación democrática que va a llevar al principal movimiento opositor al gobierno, que es el radicalismo, ¿no? La Unión Cívica Radical, liderada en ese momento por Hipólito Yrigoyen. El radicalismo era un movimiento sobre todo de sectores medios, pero también con alguna base dentro de élite, cierto sector de la élite terrateniente, un movimiento de sectores medios, un movimiento que no ponía verdaderamente en tensión la estructura socioeconómica del país, que no ponía en tensión tampoco la estructura agraria de libre comercio, pero que sí buscaba, digamos, cierta democratización de la riqueza, ¿no? Cierto tenue intervencionismo estatal y un discurso un poco más latinoamericanista y nacionalista, sobre todo con ciertas tensiones con Estados Unidos. El radicalismo puede asimilarse, por ejemplo, a el movimiento de Valle en Uruguay, aunque el movimiento de Valle en Uruguay fue más radicalizado, o sea, implicó una transformación más importante en términos de la creación de un estado de bienestar temprano en América Latina. O si se quiere, puede asimilarse un poco a lo que fue la experiencia de Madero en México, ¿no? Procesos de cierta democratización, las primeras leyes sociales son la época de Yrigoyen, pero realmente no implicó una gran alteración del orden. Lo que sí implicó fue cierta plebeyización de la política, ¿no? La política que estaba en manos de las élites tradicionales se convirtió en algo más popular, digo, la política oficial, ¿no? Obviamente que la política en un sentido más amplio, había una enorme movilización política, particularmente en la Argentina, pero además en América Latina. Yrigoyen implicó, aunque nosotros podríamos decir que fue un gobierno muy moderado, para las élites más tradicionales Yrigoyen implicó demasiado. Yrigoyen era la antesala, para muchos era la antesala del comunismo, ¿no? Entonces, la élite muy tempranamente en la Argentina fue fuertemente anti-yrigoyenista, ¿no? Pero básicamente en la década del 30 hubo un golpe, ¿no? Lo que estamos analizando en esta columna, que ocurre finalmente el 6 de septiembre de 1930, y que para entenderlo nosotros tenemos que entender un contexto más amplio, ¿no? Primero, principal, que en la Argentina y en América Latina las élites oligárquicas habían construido los estados, ¿no? A partir de la década del 60, del siglo XIX, y que a comienzos del siglo XX esos estados oligárquicos empiezan a entrar en crisis, digamos, por la intensa movilización popular y también por fundamentalmente la crisis del 29-30, ¿no? Pero además de eso, algo que es muy importante tener en cuenta es que en Europa y a partir de Europa, con una influencia fuerte a nivel occidental latinoamericano, empiezan a surgir discursos fuertemente antiliberales, anticomunistas, antisocialistas, de signo nacionalista de derecha. Esto es importante entenderlo porque en la Argentina quienes van a hacer el golpe en 1930 es fundamentalmente el nacionalismo de derecha, obviamente con el apoyo soterrado y atrás de la élite liberal oligárquica tradicional. Está bien, pero los que van a poner la cara y los que van a llevar adelante el golpe son sectores nacionalistas de derecha que van a estar muy influidos por los discursos antiliberales, fascistas, franquistas, falangistas, nazis, ¿no? Que van a ir surgiendo, digamos, en Europa Occidental después de la posguerra. Un primer movimiento se llama la Liga Patriótica Argentina, que surge en 1921. Después tenemos una revista que surge en 1928, se llama La Nueva República. Tenemos una revista que también se llama Criterio. Y tenemos toda una serie de pequeños grupos que van a ser Legión, la Legión Cívica, la Legión de Mayo, la Legión Republicana. Son toda una serie de grupos de choque que van a ir surgiendo en la década del 20, sobre todo a fines de la década del 20, que van a ir de alguna manera constituyendo este nuevo movimiento que es un movimiento nacionalista de derecha fuertemente antipopular. Y ese movimiento es quien finalmente va a hacer el golpe. Ahí hay un montón de jóvenes, intelectuales, los hermanos Irasusta, Julio y Rodolfo, Carlos Ibarguren, por ejemplo, Leopoldo Lugones, va a ser una gran figura del nacionalismo de derecha, Manuel Gálvez inicialmente, aunque después va a tener otro recorrido, Ernesto Palacio, que va a empezar el nacionalismo de derecha. Obviamente toda esta gente va a terminar encontrando un líder que va a ser Uriburu, ¿no? José Félix Uriburu, quien finalmente va a dar el golpe en 1930. Ahora, ese golpe lo va a dar el nacionalismo de derecha, y es muy importante diferenciar un poco el nacionalismo de derecha del liberalismo conservador oligárquico, ¿no? Básicamente, el liberalismo conservador oligárquico entiende que hay una crisis en 1930, pero que en realidad lo que hay que hacer es volver al viejo estado oligárquico, ¿no? Que el proceso de democratización fue un error y que en realidad lo que hay que volver es al fraude. Y eso es lo que en definitiva va a terminar pasando en la Argentina en la década infame con lo que se conoció como el fraude patriótico. La mayoría de la élite liberal argentina va a ser liberal conservadora. ¿Qué quiere decir esto? Gente que habla de la libertad, ¿no? Que habla de la modernidad, que habla de la ilustración, pero que en realidad son profundamente conservadores. Pero hablan de libertad, hablan de democracia. Y esta gente admira fundamentalmente a Francia, admira a Inglaterra, admira a Estados Unidos. Y es un poco lo que hoy todavía tenemos una gran continuidad de eso. El liberalismo de Macri, incluso obviamente el de Milei, sigue siendo un movimiento que habla de libertad y que defiende el liberalismo, ¿no? Pero que en realidad lo que esconde es una política fuertemente conservadora, elitista, antipopular. Y obviamente ese es el modelo agrario, el modelo exportador, el modelo primario. En el contexto del radicalismo de la década del 20, en el contexto de la posguerra, empieza a surgir este pequeño grupo nacionalista de derecha que en realidad es una minoría de la élite argentina, que básicamente lo que dice, no, el proyecto liberal no funcionó y nosotros, en vez de ir hacia atrás y recuperar el modelo liberal oligárquico, lo que debemos hacer es cambiar de modelo, ¿no? Entonces esta gente empieza a tener como referencia mucho más fuertemente al fascismo, después al nazismo, al falangismo. Entonces hay un cambio de eje. Pero en el fondo es básicamente lo mismo. Quiero decir, siguen siendo la élite, siguen siendo la élite agraria. Algo muy interesante es que el nacionalismo de derecha en Europa va a ser un nacionalismo fuertemente defensor del Estado y de la industria. En cambio, estos nacionalistas de derecha son nacionalismos de derecha miméticos, superficiales, que en realidad lo que van a querer seguir defendiendo es el libre comercio y el modelo agrario. No van a proponer un cambio en ese sentido. Además, otra cosa muy importante, son nacionalistas de cartón en el sentido de que en realidad son miméticos, lo que copian es Europa y quieren ser europeos. O sea, no reivindican América Latina, ni reivindican un nacionalismo popular, ni nada por el estilo, ¿no? Entonces, esa minoría de la élite básicamente lo que va a decir es, bueno, el problema es que el liberalismo nos ha llevado a este lugar, entonces nosotros tenemos que abandonar el liberalismo político, cultural, y afirmar una propuesta antiliberal, ¿no? Católica, conservadora, tradicional, que desde una perspectiva progresista, nacional popular, latinoamericanista, es profundamente negativa también. Entonces, el nacionalismo de derecha surge a partir de un proceso de crisis de la Argentina liberal oligárquica, y frente a la mayoría de la élite que dice tenemos que volver a las bases del orden oligárquico, ellos dicen tenemos que cambiarlo. Pero ese cambio en realidad es un cambio más bien superficial, cultural, político, porque la Argentina liberal en términos económicos, agraria, latifundista, no se cambia en esa perspectiva.
1: Historia del golpe de Estado del 6 de septiembre de 1930 en la República Argentina, del general José Félix Uriburu contra el presidente constitucional radical Hipólito Yrigoyen, la columna de Juan Francisco Martínez Pería en Al Carajo y las complejidades, nacionalismos, liberalismos, distintas versiones de las derechas locales y distintas interpretaciones de lo que significaba la soberanía nacional.
0: Básicamente, estos antiliberales entendían por la negativa que el liberalismo, el radicalismo, el comunismo, el anarquismo eran los grandes males del mundo occidental. Lo entendían también como una sucesión. El liberalismo había llevado en la Argentina al radicalismo y el radicalismo iba a llevar al comunismo. Por eso te decía, era la antesala del comunismo. Y Yrigoyen era comunista, no, es un divague, por supuesto que no era comunista, pero ellos entendían que era la antesala, ¿no? Ellos entendían que el liberalismo después de la Revolución Francesa había llevado todo un proceso de decadencia a nivel occidental y en América Latina, y que esto estaba llevando a un auge de masas, a un igualitarismo extremo que debía ser evitado a toda costa, ¿no? Estos movimientos eran profundamente anticomunistas, profundamente antiliberales y profundamente antirradicales. Esto no es muy diferente a lo que nosotros hemos visto en tiempos muy recientes, ¿no? Esta idea de el kirchnerismo como comunismo o cualquier cosa que se mueve, ¿no? Como comunismo, son divagues que...
1: Es el discurso de Milei hoy.
0: Sí, efectivamente, ¿no? Mucho de eso, que cualquier cosa más o menos medianamente no súper autoritario es comunista, ¿no? Una ridiculez total. Y entonces, este movimiento es profundamente antiobrero. Este discurso, en realidad, de nacionalista, como les vengo diciendo, no tiene nada, porque es profundamente eurocéntrico. Es profundamente neocolonial en términos económicos, al igual que lo de Milei, ¿no? Totalmente lo mismo. Pero funcionaba muy bien, ¿en qué sentido? En el sentido de que la clase obrera tenía un porcentaje muy grande de extranjeros, ¿no? Entonces, ahí había una idea de defensa de la patria, ¿no? Entonces, cuando ellos decían nacionalismo de derecha, decían, hay que defender la patria. ¿La patria quién era? Eran ellos, ¿no? La patria era la élite, la patria era el campo, la patria era la iglesia, la patria era el ejército. Y los enemigos de la patria, en estos discursos nacionalistas de derecha, siempre hay un enemigo interno, ¿no? Pensemos en Trump, por ejemplo, los inmigrantes mexicanos o los inmigrantes musulmanes, o también lo que está pasando hoy en Europa Occidental. Hay un enemigo interno, que en este caso ese enemigo interno era un enemigo tanto de clase como de nación, en el sentido de que mucha de esta gente que era obrera, a la misma vez era migrante, y siempre hay esa idea de que ese enemigo interno está en convivencia o en complicidad con un enemigo externo, ¿no? Y el enemigo externo era el comunismo internacional, la Unión Soviética, ¿no? Entonces, acá el discurso es, hay que defender la nación, pero en realidad esa defensa de la nación era la defensa de la élite, del ejército, de la iglesia, del enemigo interno, que es la clase obrera, de un enemigo externo que está en complicidad, que es la Unión Soviética, ¿no? Entonces, este movimiento era profundamente anticomunista, antiobrero, ¿no? Antirradical, antiliberal. Pero ese nacionalismo, como vengo subrayando, es un nacionalismo autoritario, conservador y no democrático, ni mucho menos popular. Tampoco era un nacionalismo antiimperialista, muy por el contrario. Y tampoco era un nacionalismo latinoamericanista, muy por el contrario, había mucho rechazo a los hermanos, digamos, latinoamericanos, a los cuales se los veía de forma racista. Este nacionalismo de derecha lo que va a plantear es la necesidad de un golpe de Estado. Entonces, no hay que volver a la falsa democracia que había antes, sino que el problema es la democracia. La democracia nos está llevando a este comunismo, a esta antesala del comunismo. Entonces, no hay que participar democráticamente, sino que hay que hacer un golpe de Estado. Y hay que instaurar una dictadura corporativista similar a la fascista, en la cual se restaure el orden, se restaure la jerarquía, se restaure la tradición y también se restaure el catolicismo. Esta dictadura duró poco tiempo, en realidad en la Argentina duró 2 años, un poco menos de 2 años, pero fue muy dura, digamos, en términos de persecución política y de conservadurismo. Por ejemplo, obviamente, Irigoyen fue apresado en la isla Martín García. Muchos de los líderes y militantes radicales fueron apresados e enviados a, por ejemplo, Ushuaia, ¿no? Al penal de Ushuaia. Hubo la creación de una sección especial en contra del comunismo. El hijo de Leopoldo Lugones, comisario. Leopoldo Lugones fue un gran intelectual que pasó por todas. Tipo Patricia Bullrich, empezó en la izquierda y terminó en la extrema derecha, con la gran diferencia que era un gran intelectual, por lo menos. Leopoldo Lugones, padre, fue un gran promotor del nacionalismo de derecha, pero el hijo fue un comisario que introdujo la picana eléctrica en esta sección especial en contra del comunismo. Hubo una gran persecución al movimiento obrero, comunista, anarquista y socialista en general, con una fuerte represión, una fuerte persecución, obviamente con tortura. Y, obviamente, bueno, se buscó terminar con las elecciones en ese proceso. Y otra cosa que también se hizo fue la proscripción del radicalismo, obviamente, como después va a haber la proscripción del peronismo. Y otra cosa que se intentó hacer fue cambiar la constitución, buscando establecer una constitución similar a la fascista. Claro, esto fue muy interesante. Esta gente hizo, por decirlo de una manera, el trabajo sucio, y después vinieron los liberales conservadores de vuelta, ¿no? Los corrieron y dije, bueno, ya está, gracias. Y ahora vinieron los liberales conservadores. Y eso fue algo muy común, digamos, que ocurrió, por ejemplo, también en 1955, que los nacionalistas católicos, en la figura de Lonardi, hicieron el golpe de Estado, y después fueron los liberales conservadores quienes terminaron hegemonizando el poder con Isaac Rojas y con Aramburu, ¿no? Entonces, este mismo gesto de que sea el mascarón de proa del golpe y que después termine siendo usufructuado, ¿no? Y acá hay algo muy importante, y si querés para cerrar, ¿no? Que es que hay que diferenciar fuertemente nacionalismo de derecha de nacionalismo popular. Nacionalismo de derecha en la Argentina y en América Latina históricamente ha sido un nacionalismo eurocéntrico, conservador, católico, tradicionalista, mimético, no antiimperialista y no rupturista del orden liberal oligárquico en términos económicos, mientras que el nacionalismo popular, que ya tenía antecedentes en la Argentina, pero que sobre todo va a cristalizar en la década del 30, es un nacionalismo nacionalismo popular, democrático, revolucionario, latinoamericanista, antirracista, antiimperialista, que no tiene nada que ver, ¿no? Que no tiene absolutamente nada que ver. Porque en realidad los otros son nacionalistas de cartón, falsos nacionalistas, que no buscan impugnar el orden dependiente de América Latina, sino más bien lo que buscan es una política antipopular, antidemocrática, anticomunista, que en definitiva le hace el juego a la élite tradicional, y que ellos mismos son, como se ha dicho muchas veces, los primos pobres, ¿no? Porque muchos de estos nacionalistas de derecha eran primos pobres de la élite más dura de Buenos Aires, la élite porteña, ¿no? Muchos de ellos venían del interior, como el propio Uriburu, que venía de Salta, o los hermanos Irasusta, que venían también del litoral, ¿no? Y muchos de ellos eran parte de la élite, pero como un poco más pobres, ¿no? Y lo que tenían era alcurnia, como el propio Lugones, ¿no? Me parece muy importante diferenciar esos dos tipos de nacionalismo, y el rol absolutamente negativo que han jugado el nacionalismo de derecha en la Argentina y en América Latina, interrumpiendo procesos democráticos y progresistas.
1: Juan Francisco Martínez Pería, en Al Carajo Radio, Historia Latinoamericana, el golpe de Estado del 6 de septiembre de 1930 contra Irigoyen en Argentina, en clave política y regional, en línea con los procesos presentes en nuestro continente.
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4: Todavía estaba cerrada la casa de la Luchi cuando los Moncada volvieron al pueblo. Su llegada nos llenó de bullicio. Venían alegres, y al atravesar mis calles las sembraban de risas y de gritos. Felipe Hurtado los acompañaba en sus idas y venidas. «Parecen hermanos», decía Matilde al verlos oír y platicar arrebatándose la palabra. «Isabel, no interrumpas», gritó Nicolás, interrumpiendo a su vez a su hermana. La joven contestó a la reprimenda con una carcajada. Su risa se contagia a los demás. Era domingo y había tertulia en la casa de doña Matilde. Las bandejas con refrescos y golosinas circulaban con libertad y los invitados vestidos de gala hablaban de las noticias de los periódicos y de la política.
1: Fragmento número 80 de Los Recuerdos del Porvenir, de Elena Garro. Lectura por Mavi Sosa.
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5: Guajira para el recuerdo.
6: La bestialidad imperialista. Bestialidad que no tiene una frontera determinada ni pertenece a un país determinado. Bestias fueron las hordas hitleristas. Como bestias son los norteamericanos hoy. Como bestias son los paracaidistas belgas, como bestias fueron los imperialistas franceses en Argelia. Porque es la naturaleza del imperialismo la que bestializa a los hombres, la que la convierte en fieras sedientas de sangre que están dispuestas a degollar, a asesinar, a destruir hasta la última imagen de un revolucionario, de un partidario de un régimen que haya caído bajo su bota o que luche por su libertad. Y la estatua que recuerda a Lumumba, hoy destruida pero mañana reconstruida, nos recuerda también en la historia trágica de ese mártir de la revolución del mundo, que no se puede confiar en el imperialismo, pero ni tantito, nada

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4: Y con esta banda sonora del músico Gilles Cardoni, entramos radiofónicamente a la película latinoamericana que queremos presentar y comentar en este episodio de Al Carajo. Crónica y recomendación con Paloma Carreira Griot. ¿Cómo te va? Composición de tiempo y de lugar para esta historia.
5: Hola Pablo, hola a todas las audiencias de Al Carajo. En esta oportunidad nos vamos con el cine para Brasil con Elis, Sombras de una Mujer.
6: Eu, Elis,
7: prometo te amar.
6: Prometo te amar.
7: Te respeitar, Marcos.
6: Te respeitar, Marcos.
7: Todos os dias de minha vida.
6: Todos os dias de minha vida.
5: Este thriller dramático, estrenado en el año 2026, dirigida por Felipe Bellas, está inspirada en una historia real y relata uno de los casos policiales que estuvo fuertemente presente en la opinión pública de Brasil en el año 2012.
8: Você ainda não se ligou que aqui você não vai arrumar marido, né?
9: Elise,
10: eu quero você só para mim, exclusiva.
5: Se trata del caso de Liz Matsuranga, que fue condenada por asesinar y descuartizar a su esposo, el empresario Marcos Matsuranga. Liz estaba casada con este empresario paulista y estaba también envuelta en una relación que fue fuertemente marcada por el conflicto, el abuso y los secretos.
6: ¿Qué lugar es ese?
9: Nuestra casa.
6: Ay.
9: Y da nueva loira.
11: ¿La familia de él cómo es que?
6: La mãe es boazinha, el pai casi no fala. Y el Marcos, ah, él es muy cariñoso.
5: El guión está armado para que vayamos descubriendo de a poco cómo, a medida que aumentaban las tensiones en esta relación y se intensificaba también la violencia entre ellos, qué es lo que lleva a los acontecimientos y a las decisiones del asesinato de Marcos en el año 2012, sino también vamos a explorar las complejidades psicológicas que rodean uno de los casos criminales que fue más fuertes en Brasil, típico caso donde parece que el amor es ideal, pero detrás hay mucha miseria.
11: Cuidado para você não perder tudo que você lutou tanto para ter.
6: O que eu te fiz?
5: Elis, Sombras de una Mujer es esta ficción, este thriller dramático inspirada en una historia real de Brasil. La pueden encontrar en las diferentes plataformas.
6: Ele prometeu que ia ser diferente.
12: Você está histérica.
8: Vai internar a esposa semana que vem.
6: Você não manda em mim!
12: Você precisa de um psiquiatra.
13: Mata logo, Elise.
6: Eu sou a dona dessa casa. Você nunca mais toca na minha filha! Até o fim?
12: Até o fim.
2: Ni tratados de libre expoliación,
14: ni tratados como incapaces.
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4: Fuimos al cine latinoamericano con las crónicas de Paloma Carreira Griot y ahora, en continuidad, vamos a ir a las voces de los pueblos campesinos e indígenas de nuestra América de la mano de las radios comunitarias de la región. Primero en Ecuador se realizó el duodécimo Foro Social Panamazónico. Fue en la ciudad de Puyo, en la provincia de Pastaza, que es considerada la puerta de entrada a la Amazonía. Participaron organizaciones comunitarias, campesinas, indígenas, con la agenda de la lucha por los territorios, la justicia ambiental, la autodeterminación de las comunidades, el diagnóstico frente al contexto de crisis climática global y la resistencia a las políticas neoliberales y extranjerizadoras del gobierno derechista del presidente Daniel Noboa. Información de la mano de Olmedo Carrasquilla, integrante de Radio Temblor, con voces desde el territorio.
15: Ecuador fue la sede del 12º Foro Panamazónico FOSPA 2026, una plataforma regional binacional, autónoma y plural que reúne a pueblos indígenas, pueblos afrodescendientes, comunidades rurales, como movimientos sociales y academia de los 9 países de la cuenca amazónica. Ecuador, Perú, Brasil, Bolivia, Venezuela, Guyana, Surinam y Guyana Francesa, cuyo objetivo es fortalecer las luchas por la vida, los territorios, la justicia ambiental y social y los sistemas de gobierno propios frente a las múltiples amenazas que enfrenta la región en el contexto de la crisis climática global. En esta versión, la ciudad ecuatoriana del Puyo, en la provincia de Pastaza, conocida como la puerta de entrada a la Amazonía, acogió a más de 2.000 personas entre nacionales e internacionales, la cual se realizó bajo una estructura metodológica en 4 casas temáticas, donde confluyó saberes, experiencias y propuestas en torno a la defensa territorial frente al extractivismo, la autonomía y el autogobierno, los derechos de la naturaleza, la participación y consulta, la justicia climática y las transiciones, el género y las diversidades y las juventudes, concluyendo con la declaración del Puyo. Escuchemos declaraciones de algunos representantes de los pueblos de la Amazonía y el equipo organizador del FOSPA 2026.
1: Agradecerle que el evento de las 7 nacionalidades no fue simplemente como para concentración y decir que estamos unidos. Más bien fue una situación de articulación para tener nuestros objetivos claros sobre la defensa territorial. Y este sistema que nosotros hemos llevado más bien ha sido muy importante, porque nosotros hemos declarado un mandato para que se dé el cumplimiento ante las instancias públicas encabezado por los gobiernos del turno. Siempre han querido haber como un mercado de economía a las tierras de las nacionalidades. Por lo tanto, la Amazonía está bajo un cuidado de las nacionalidades, que realmente estamos asentados en el territorio, somos dueños del territorio y estamos aquí presentes para defender conjuntamente los 9 países amazónicos que hemos unido. Agradecerle a FOSPA.
16: Como parte de las actividades paralelas que se realizaron en el FOSPA, se realizó el 3er Tribunal Regional de los Derechos de la Naturaleza y Patricia Bolinga, aquí presente, fue la presidenta del tribunal.
17: El 3er Tribunal Ético por los Derechos de la Naturaleza, con el título de Amazonía Libre de Combustibles Fósiles, ha escuchado 6 casos de diferentes países. En este contexto, el tribunal ha ratificado la existencia de esa vulneración y declara de que la Amazonía se ha declarado sujeto de derecho con toda su integralidad, y que además, por ejemplo, en el caso en Ecuador, las consultas populares sean cumplidas a cabalidad.
16: A continuación voy a darle la palabra a Gustavo Redín, miembro del Comité Nacional de Ecuador de SEDENMA, para que nos cuente también parte de los resultados de este 12º FOSPA, que ha reunido a 2.500 personas de 32 países de todo el planeta y especialmente a representantes de los nueve países de la Amazonía.
18: Es importante mencionar que, como mencionó Nati, ¿no es cierto?, hubo una participación de aproximadamente unas 2.500 personas aquí en Puyo, y precisamente lo hicimos aquí en Ecuador, ¿no es cierto?, en esta vez para reivindicar y para pelear, ¿no es cierto?, por el cumplimiento de la consulta popular del Yasuní, que no se ha cumplido, para pelear por las otras consultas populares en Ecuador, ¿no es cierto?, como la de Quito sin minería, como la de Gipsacocha, como la de Cuenca, en donde no se están cumpliendo los mandatos populares, para exigir, ¿no es cierto?, a los gobiernos de la Panamazonía, para exigir a los gobiernos de la Amazonía que realmente estamos presentes, seguiremos aquí y seguiremos luchando, a pesar de que está activamente buscando el callar a los y las defensoras, el callar a los pueblos, el callar a los espacios. Este tiene que ser un llamado, ¿no es cierto?, de atención a los gobiernos, un llamado de atención a las autoridades, para que realmente se escuchen las voces de los pueblos aquí presentes, los pueblos, los representados, los que se autoconvocaron para venir a un espacio como este, para venir de zonas tan lejanas, ¿no es cierto?, de toda la Panamazonía, y poder realmente expresar la preocupación de lo que está pasando. Muchas gracias y viva la Amazonía.
19: ¡Que viva el Cusco!
15: Como actividades transversales se realizó el Encuentro Colectivo de Mujeres Amazónicas, el Campamento Permanente de Juventudes, el Espacio Autónomo de los Pueblos Indígenas. También se realizaron visitas de campo en Resistencia y Alternativas de Vida. Se realizó el Tribunal por los Derechos de la Naturaleza sobre una Amazonía libre de combustibles fósiles. También se realizó una marcha y petición a las autoridades locales y nacionales por los 3 años de incumplimiento de la consulta popular por el Yasuní. También se realizaron talleres autogestionados, feria agroecológica, gastronómica y artesanal, así como de eventos culturales y la culminación con la gran marcha del FOSPA como el Festival Rizoma. Más información la puedes encontrar en la página web fospaecuador.com. Este es un reporte especial desde el FOSPA Ecuador 2026. Soy Olmedo Carrasquilla Águila, de Radio Temblor Internacional.
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4: Y ampliamos la información hasta México. Encuentro para celebrar las 2 décadas de lucha por la tierra de una organización campesina llamada FMLS, el Frente Nacional de Lucha por el Socialismo, que actúa en distintos territorios del interior mexicano como organización de base en defensa de la propiedad comunitaria de la tierra y en lucha contra el capitalismo a nivel global. El informe desde el territorio, de la mano de los compañeros y compañeras de Radio Huayacocotla. La voz campesina, desde el estado mexicano de Veracruz.
20: Saludos amigos, amigas de América Latina y el Caribe. Desde México, desde Radio Huayacocotla, La Voz Campesina, les informamos que el FNLS, Organización Campesina de Lucha por la Tierra, cumple 20 años de pelear por los derechos campesinos y por los presos políticos. Las actividades conmemorativas incluyeron encuentros político-culturales y el seminario denominado FNLS 20 años de lucha por el socialismo en México. Durante el seminario se abordaron temas relacionados con la situación política y social del país, así como el desarrollo de la organización durante 2 décadas. También se analizaron acciones emprendidas en torno a la libertad de personas presas políticas y la exigencia de presentación con vida de personas víctimas de desaparición forzada. El compañero Matías Flores nos comparte cómo se vivió esta jornada de conmemoración.
21: La jornada de actividades que tuvimos aquí en la región Huasteca en el marco de los 20 años de la fundación de nuestro Frente Nacional de Lucha por el Socialismo. En el lugar se dieron cita compañeros de los estados de Chiapas, Michoacán, Puebla, Estado de México, Ciudad de México, Veracruz e Hidalgo. Ahí realizamos una serie de actividades políticas, pero lo principal fue el seminario político, un espacio en donde los diferentes estados del país donde tenemos presencia, pues expusieron temas de interés y de la actualidad, sobre todo analizar nuestra práctica durante 20 años y buscar la manera de cómo ir mejorando en esta lucha, en mejorar en las actividades, sobre todo pues analizar de qué manera darle frente a esta embestida represiva que todavía se está implementando en contra nuestra. Así también tuvimos actividades culturales en donde las comunidades organizadas de la región presentaron números artísticos como una forma también de fortalecer la relación humana, política entre los integrantes del FNLS.
20: Como parte de las actividades, se desarrolló una marcha por las calles de Huautla en el estado mexicano de Hidalgo. La movilización avanzó por vialidades de la ciudad y entre sus principales planteamientos estuvieron la oposición a lo que consideran políticas neoliberales, la defensa de la tierra, los recursos naturales y territorios comunitarios, así como la exigencia de justicia para personas víctimas de represión o desaparición forzada.
22: De la organización de lucha por la emancipación popular, que el día de hoy también se encuentra en la región Huasteca, en el marco de los 20 años de fundación del Frente Nacional de Lucha por el Socialismo. En ese sentido,
21: y llegamos a la conclusión que no hay otra forma más que organizarnos de manera independiente y luchar por el socialismo en nuestro país para superar las situaciones que vivimos de violencia, de pobreza y de miseria.
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4: Pasaje número 81.
23: Una lluvia de protestas femeninas acogió las palabras de Nicolás. A ver usted, señor Hurtado, usted que la vio de cerca, ¿es cierto que es tan bonita como dicen? Preguntó con enojo doña Elvira. Felipe Hurtado se quedó pensativo. Luego, mirando a los ojos de la viuda como si pensara bien sus palabras, declaró: Yo, señora, nunca he visto una mujer más bonita que Julia Andrade. Se interrumpió. Un silencio acogió sus palabras. Nadie se atrevió a preguntarle cómo y cuándo aprendió su nombre completo, pues en Ixtepec solo por Julia la conocíamos. La conversación se volvió más difícil después de la confidencia involuntaria del extranjero. Sus amigos sintieron que, sin proponérselo, lo habían llevado a decir algo que quería dejar oculto. El general parecía inquieto. Los ojos amarillos, llenos de imágenes sombrías, muy erguido, trataban de disimular su pena y de saber de dónde le venía el peligro. La llegada de Hurtado a la plaza, acompañado de los Moncada, le produjo un sobresalto. Julia no se inmutó, sonámbula, caminó entre la gente encandilándonos con su piel traslúcida, sus cabellos ahumados y en una mano su abanico de paja finísima, en forma de corazón transparente y exangüe. Dio varias vueltas por la plaza para ir a sentarse después en la banca de costumbre. Allí se forma una bahía de luz, Julia en el centro del círculo mágico formado por ella, rodeada de las queridas y escoltada por los hombres de uniforme, parecía presa en un último resplandor melancólico. Las ramas de los árboles proyectaron sombras móviles y azules en sus rostros. Los hombres inquietos giraban deprisa para llegar al lugar donde se encontraba Julia.
3: Continuará,

Mavi Sosa en las lecturas para este capítulo 27, 17ª temporada de Al Carajo, mes de septiembre ya del año 2026. Tuvimos en la recorrida noticias de los pueblos campesinos e indígenas desde México y desde Ecuador. Tuvimos cine brasileño en esta oportunidad en la columna de Paloma Carreira Griot, historia con Juan Francisco Martínez Pería y actualidad política desde Paraguay, Colombia, El Salvador, viajando por todos los pueblos del continente. Mi nombre, Pablo Daniel Obín, en la conducción y producción periodística. Concluyendo un nuevo episodio, producimos este contenido desde la radio de las Madres de Plaza de Mayo de Buenos Aires, Argentina, y lo compartimos con medio centenar de emisoras, aproximadamente 50 radios comunitarias, populares, rurales, universitarias y públicas de Argentina, Bolivia, Chile, Uruguay y también desde nuestro canal de YouTube Al Carajo Radio para todo el continente y para todo el mundo. Final de este 27º episodio de esta temporada. Nos reencontramos a la brevedad en nuestro siguiente capítulo para seguir pintando las aldeas de la patria grande. Será hasta entonces. Gracias por la escucha. 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
1: Bueno, buenas tardes, buenas noches, bueno, las que sean, bienvenidos al fantasma de la máquina. Saben ustedes, estamos en el programa 508, o sea que estamos para adelante y esperamos seguir. Bueno, los que les recuerdo a la gente que está escuchando nuestro programa, que si no sabe, lo puede escuchar a través de Radio La Mosquitera 88.1 todos los lunes a las 19 horas. Tierra Campesina, los martes a las 14 horas por el 98.1, perdón, y faltó Mosquitera 88.1. Radio Cuyún 89.3 todos los martes a las 15. Y por la Radio Leñera de Uspallata por el 96.7 todos los viernes a las 15 horas. Me presento, soy Alejandro el Molesto, pero antes que nada quiero hacer un saludo muy especial a un amigo mío que hoy cumple años, así que lo saludo muy especialmente. Se llama Cecilio y hace muchísimos años que lo conozco y es un tipazo, más que un feliz cumpleaños.
4: Otra vez participando aquí en la radio, a todos los radioescuchas, gracias por seguirnos, y a Cecilio, que también lo conozco hace muchos años, espero que hace muchos años que no lo veo, y bueno, espero que esté bien de salud y que vaya solucionando sus problemas, pues es un pibe que está en situación de calle y bueno, todavía la seguirá luchando porque lo vi pasar, y bueno, te mando un saludo, que se cuide. No queda otra que cuidar especialmente la salud. Mi nombre es Jorge Roca y bueno, encantado otra vez de formar parte de la radio.
5: Hola, buenas noches, me llamo Emanuel, gracias por invitarme. Un saludo para el cumpleañero y bueno, fuerza de acá, de la radio. Un saludo para Tete, si nos está escuchando, y para todas esas personas que nos escuchan a través de esta emisora.
6: Bueno, buenas noches, buenas tardes o buenas noches. Mi nombre es Víctor y espero estar a la altura de los temas que se van a tocar hoy y de la calidad de interlocutores que vamos a tener hoy, extrañando también la calidad de Macarena, de bueno, las chicas que no están, así que espero estar a la altura. Gracias.
1: Nos vamos despidiendo. Ya vamos, Agustina enseguida se va a presentar, igual que los otros chicos, pero les recuerdo que también estamos en YouTube, estamos en Facebook y estamos en Instagram, Facebook y Spotify como El Fantasma de la Máquina. Así que si quieren también nos pueden escuchar por ahí, y lo que nos interesaría muchísimo, si pueden hacerlo, es que nos manden sus comentarios para saber si les gusta o no les gusta el programa, porque si no, nos estamos volando a ideas. Les agradezco y bueno, nos vemos en el próximo bloque.

0: Bueno, vamos a comenzar con el primer bloque. Ya estuvo la ronda de presentación y lo que queremos hablar o vamos a mencionar un poco es sobre el tema de salud. Va a ir un saludo especial para la UAPSI. UAPSI es un centro asistencial que está al lado, que pertenece a la Merced, al frente de la Merced, y ahí se asiste a la gente que está en situación de calle y ellos hace 10 años que asisten, o sea, hoy cumplen 10 años de existencia. La salud que ellos están tratando, tratan a las personas en situación de calle con un médico de familia o clínico, y también hay psicólogo, hay,
1: Médico.
0: no, no, hay, aparte de psicólogo, hay asistente social, o sea, se lo trata y un asistente que cuando requiere, llegado el caso, una derivación, le saca los turnos o derivan a centros asistenciales sin necesidad de estar sacando turnos para que no se pierda ese hilo de salud que es súper completísimo. Obviamente también consiguen medicación, o sea, en la mayormente de lo que ellos pueden. Un saludo muy especial para ellos, también para los vacunadores y vacunadoras. Hoy conmemoran su día. Vamos a seguir hablando del tema.
2: Bueno, un saludo especial. Ahí, bueno, todo, es todo un conjunto de la Merced. Me acuerdo cuando se inauguró eso, que también tuve el privilegio de ir, y fui uno de los primeros en participar en la inauguración. Pero yo quería llegar a un poquito de historia, como siempre hago, como todo sociólogo. Yo quiero llegar a una historia de cómo se llegó a toda esta política de salud. ¿Y quién fue uno de los de las principales fundadoras, por así decirlo, de un sistema de salud? Fue una persona inglesa que generalmente cuando había problemas de salud se utilizaban a las prostitutas para poder, en caso de guerra, ¿no es cierto?, atender a los soldados heridos y toda esa patología, ¿no es
0: No se
2: cierto?, que se
0: vuelve.
2: van presentando, como también patologías psicológicas y mentales. ¿Y quiénes estaban ahí al frente? Las prostitutas. Después eso se fue perfeccionando con esta

0: Mari era el nombre, pero no me acuerdo el apellido, empezó a crear lo que se llama la terapia ocupacional. Y de la terapia ocupacional se fue perfeccionando y capacitando para que empezara a formarse lo que es una política de salud. Entonces empezaron los cursos de enfermería y después, bueno, vinieron las especificaciones correspondientes de un médico de cabecera, después vino un médico especialista y todo eso. Llegamos ahora a una política de salud mucho más moderna y mucho más completa. Por eso, sumamente agradecido a esta institución que es la Merced, que se procuró para la gente en situación de calle la posibilidad de tener una política de salud que a lo mejor no es súper, pero sí sirve, porque contiene. Amén. Bien, podríamos decir que tiene un servicio específico y muy, muy oportuno, porque hay muchas personas que no tienen, están en una situación de calle, están tan vulnerables, a veces no tienen acceso a los remedios. Y esta gente ha hecho una política de salud muy, muy, muy buena. Yo no lo he podido utilizar, o no lo he utilizado, gracias a Dios, pero aquí lo han podido utilizar, han quedado algo satisfechos. Así que muchos saludos, agradecimientos, y bueno, seguimos procurando mejorar la salud, no solamente en ese aspecto, sino en los otros aspectos, como hospitales y también vacunatorios. La vacuna es tan importante porque la vacuna es prever enfermedades, entonces es bueno que esté un vacunatorio para que pueda prever enfermedades. Yo no soy médico, yo toco de oído en ese sentido, pero sirve, como sociológicamente dije, hay un conjunto de cosas y de movimiento social que va a beneficio de la comunidad.
1: Bueno, después de la disertación del profe, que fue una cuestión cuantitativa y cualitativa lo de la UAPSI, es muy importante una entidad de esa índole en la provincia, justamente para la asistencia de gente que está en la calle. Y bueno, no cae más elogios de los que dio el profe con respecto a la UAPSI. Y con respecto a la salud en general, yo creo que tendrían que algunas entidades tomar como ejemplo la UAPSI, porque es muy importante el servicio que presta y el hecho de ser un ente interdisciplinario facilita mucho las cosas justamente ahora para la gente que está en la calle, pero eso se podría tomar como ejemplo en general para otras entidades de salud pública. Ese es mi pensamiento.
2: Bueno, de mi parte un saludo para la gente de la UAPSI. No pude ir porque me confié pensando que iba a tardar un poquito más la fiesta. Yo estoy muy agradecido porque estoy en situación de calle y las veces que he ido me han tratado muy bien. Feliz cumpleaños. Tengo que ir ahora en estos días para sacar un turno para el oculista porque no veo un pomo. Será porque la edad no viene sola. Sé que, y me enteré también que dieron chocolate, qué rico. Dieron unas tortitas, me las perdí, perdón, para el próximo año voy a estar. Es muy importante la salud. Bueno, yo tengo un problema con lo que es el tema de la vacuna, no puedo sacar sangre ni siquiera en mi sistema para ponerme nada para la fiebre, porque tengo fobia a las agujas, pero bueno, me hago el esfuerzo por esa gente que me tratan bien, bueno, dejo que hagan algo bueno por mi vida. Un saludo muy grande, gracias por estar a esa disposición de la gente, que he viajado por algunas provincias y hoy veo lo que es Mendoza y es maravilloso lo que están haciendo por la gente de situación de calle. No es que digo que otras provincias no lo hacen, pero veo un poquito más de esfuerzo y de corazón al pueblo y a la sociedad de lo que es Mendoza.
0: ¿Cómo es tu nombre?
2: Eduardo.
0: Eduardo, tocayo. Mi nombre es Jorge Eduardo. Así que...
2: Mucho gusto.
0: Bueno, tocayo, un gusto conocer. Es importante el asunto de la salud y es la base de la vida. Pero vos sacaste un tema fuera de acá, de la radio, que es muy importante, que es el asunto de los animalitos.
2: Sí.
0: Yo tengo el privilegio, ¿no es cierto?, de ser amigo del doctor Mellado. El doctor Mellado es un abogado penalista que lo conocí hace muchos años, trabajé cuando yo tenía la empresa con él, y él, dentro de los proyectos que tenía el doctor Mellado, era reafirmar, ¿no es cierto?, lo que una vez Sarmiento propuso, que es la protección de los animales. Y fíjese qué interesante, porque muchas veces uno, en forma despectiva, habla del veterinario, y tenemos el veterinario, y a veces no se lo toma como un médico. Yo he tenido oportunidad de hablar con muchas personas y lo tienen como que, y un de esos curanderos. Pero resulta que no es así. El perrito necesita tratamientos y necesita también un médico de cabecera. Yo tengo, que se llama Nico, a él le mando saludos, a Nico, y tiene su médico de cabecera o médica de cabecera. Y lo importante es que basta de violencia hacia los animales. Ahí los animales también tienen derecho. Y no puede ser que animales estén dentro del conurbano así en forma salvaje, ¿eh? Por algo son animalitos domésticos, porque están domesticados para vivir en familia, no para tirarlos a la calle. Entonces estamos como la gente en situación de calle, que es peor todavía, pero bueno, entonces no es así. Los animales necesitan su contención. Y cuando a veces yo hablaba mucho con el doctor Mellado, había circunstancias de que él, por qué, y me explicaba de por qué esa ley de Sarmiento, que lleva muchos años, y tiene razón. Hay una tristeza muy grande porque, primero, comenté en la radio anterior, fue ese animalito que estaba atado y que se comió un niño de 3 años. Y después, ahora, lo que pasó con esta perrita que tiene, que le fracturaron, ¿no es cierto?, la cabeza encefálica, y bueno, necesita atención médica. Y bueno, y así es, montones de animales que están maltratado. Por eso también, debido a que es también referente a la salud, gracias a los veterinarios por su compromiso con los animalitos. Y saludo al doctor Mellado, que todavía sigue firme. Mira que tiene sus años, más o menos debe terminar. Está medio pelado. Pero saludos, porque lo felicito, porque todavía sigue con el proyecto de protección a los animales.
3: Hola a todos, soy Agustina, voluntaria de la Fundación. Bueno, para cerrar el bloque número uno, primero quería mandarle un saludo a la WAPSI, principalmente a Mili, que seguramente nos va a estar escuchando, porque siempre nos escucha. Destacar que es muy importante lo que hacen. Como sigo la idea de Edu, yo vivía en Santa Fe antes, nunca escuché algo así, por lo menos en Santa Fe, tampoco en Entre Ríos. Así que nada, más que aplausos para ella, y tampoco lo conocí hasta llegar a la fundación. Entonces está bueno que se difunda, la gente que nos está escuchando, las radios que lo difundan, y después, para también un poco adherir a la idea del profe, de esto de la salud, también es muy importante cuidar, bueno, obviamente nuestra salud y la salud de nuestras mascotas, nuestros animales, que muchas veces también repercute en nosotros. Así que bueno, ahora vamos con el bloque número 2. Muchas gracias por escucharnos.

0: Hola, ¿qué tal? Buenas tardes. Yo soy Lula, voluntaria de la Fundación. Y bueno, además de voluntaria, soy actriz. Y es la casualidad que hoy es el Día Internacional del Actor y de la Actriz. También hay otro día nacional, pero varios países se pusieron de acuerdo en nombrar hoy como el Día Internacional. Y es el Día Internacional por San Ginés de Roma, que fue un actor, mimo y comediante de Roma, que fue perseguido por su religión. Él era cristiano y en ese momento, bueno, Roma era politeísta y bueno, lo persiguieron justamente por eso y un poco él lo han como martirizado como ejemplo de artista que lucha por sus ideales. Entonces, bueno, yo había pensado que la actuación tiene mucho que ver con contar historias, con habitar personajes, con usar una máscara, decimos en teatro. Entonces, un poco las preguntas que se me habían ocurrido como para debatir eran, por un lado, si ustedes sentían que alguna vez habían tenido que hacer o ponerse una máscara para ser alguien que ustedes no son, o incluso si hasta la sociedad les asigna un personaje con el cual ustedes tampoco se sienten identificados, como si yo creo que un poco todos actuamos en la vida. De hecho, bueno, Shakespeare ya había dicho que la vida es un gran escenario y todos somos actores y actrices. Entonces, como pensar un poco esta conexión de cuántas veces en la vida tenemos que terminar interpretando un papel o haciendo
1: Entendidos.
0: cosas que no somos. Así que, bueno, esas eran un poco las preguntas para reflexionar.
1: Bienvenida, Lula, una actriz, no es cualquier cosa, Yo por experiencia en sí, yo tuve la posibilidad de conocer a Suárez, que le daba clases de teatro a mi hermano, que formó un grupo que se llamaba Petates. Y era, hacía teatro infantil. Así que, si bien no practiqué la actuación, vi muchas, como vos dijiste, caretas. Está bien en el idioma popular decir la careta. Sacate la careta. ¿Qué careta tenés? Porque, como bien comentaste vos, Lula, Shakespeare en su oportunidad dijo que el mundo es un teatro y a veces no tenemos que poner esa careta de acuerdo a las circunstancias de vida. Por ejemplo, ahora actualmente, yo nunca estudié periodismo y ahora resulta que soy periodista, porque estoy en un micrófono. Y entonces, ahí nos estamos dando cuenta que de acuerdo a las circunstancias de la vida que llevamos, y bueno, vamos poniendo la típica careta, ¿no? Es lo que puedo comentar, que es un tema muy, muy lindo el que ha traído Lula, porque para nosotros es importante porque nunca tuvimos una actriz. Así que bienvenida.
2: Sí,
1: ¿Tuvimos? ¿Quién?
3: ¿Quién?
2: No la conociste.
3: Ah,
2: O
3: bien,
2: sea, ha venido de país música.
1: Bueno, le voy a dar el privilegio entonces a Alejandro que diga qué actriz es la que vino y acompañaba a Néstor hacia Lula.
2: En realidad, esta chica fue voluntaria, entró por su hermana, que era voluntaria, y estuvo casi desde el principio. No solamente actuaba, sino era vestuarista en varias obras acá en Mendoza, fue vestuarista, participó en obras importantes, o sea, cuando vino en una obra creo que era de Drácula, que se presentaba acá en Mendoza, que era de Pepe Cibrián, también actuó ahí, o sea, es el círculo que hacen ustedes, o sea, cuando hay alguna presentación, necesitan actores o alguien de acá de Mendoza, se presentan muchísimas personas y es lo que hacen. Pero en connotación a lo que decís, es que nosotros vivimos actuando, o sea, el mundo es una actuación, pero vivimos actuando con hipocresía o sin hipocresía, pero ¿dónde va eso? Estar en la calle te hace ser a veces mucho, a veces, si bien somos sinceros, pero debemos ser hipócritas para conseguir cosas que comúnmente no tendrían que conseguir otras personas. O sea, el hecho de pedir comida, el hecho de no saber pedir un cigarro, tenés que empezar a aprender, si no, venimos guiando al que está pidiendo, o sea, queda mal. La idea es adaptarse al entorno de la vida. Admiro al actor que interpreta varios roles, o puede llegar a interpretar varios roles en ese asunto y cambia su máscara para poder identificarse con ese personaje y poder actuar, o sea, separando las cosas, pues después sigue siendo el mismo, o sea, o ella misma, en tu sentido. Lo que nosotros queremos decir que la Sophie Persia nos enseñó muchísimo. ¿Por qué? Porque era una chica que le ponía mucho ímpetu, muchas ganas, traía invitados, hablaba, nos enseñaba cosas y nos sigue enseñando por una buena persona. Y de eso tenemos que aprender bastante.
1: Bueno, ya que sos actriz, ¿con qué tipo de papeles te identificas? ¿Dramáticos o cómicos o semicómicos? Porque, bueno, nos gustaría cuál es tu rumbo actoral.
0: Bueno, me parece muy buena pregunta. Yo, o sea, siempre digo que intento ser una actriz versátil, como que me den cualquier papel y poder hacerlo, pero creo que todos tenemos como una zona de confort, un lugar en el que, no sé, si tengo que improvisar, voy a ese lugar, y en mi caso es el drama. De hecho, justo ahora estoy en dos elencos y en uno hago un papel dramático y en otro hago un papel cómico. Y tuve una crisis muy grande con el papel cómico, al punto que llegué a pensar de bajarme del elenco, porque dije, no, esto no es lo mío, no entiendo qué es lo que estoy transmitiendo. Para mí es muy importante en el teatro y en el arte en general el mensaje que uno está dando. Como que a mí no me gusta mucho como hacer teatro por hacerlo, como que entiendo que tal vez hay teatro comercial y que uno tiene que, no sé, trabajar y demás, pero me parece que es muy importante lo que decimos. Entonces como que tuve una crisis ahí porque por ahí el humor cae un poco en el chiste fácil y, bueno, la gente se ríe, pero en realidad no estás dando como un mensaje. Pero bueno, no me bajé y empecé a apreciar otras cosas tal vez que me daba ese elenco, pero obviamente me quedo con el drama y el otro personaje y demás.
1: Te quería decir que la actuación es un reflejo también de la vida real, porque todo lo que se hace en el teatro o en el cine o en la televisión es copias bien de la vida real, siempre tiene un patrón de estructura que refleja lo que está pasando dentro de la sociedad, una forma cultural de reflejar qué es lo que está pasando en la sociedad. Así que no es para nada fácil, es difícil. Mira, yo te voy a decir, viste que te nombré que mi hermano había formado un grupo actoral, se llamaba Petate, que hacía para los niños. Es más, hizo 100 veces los Debos también en el Teatro Independencia. Y mi hermano era un zapato. Para colmo, toda la vida estudió, o sea, trabajó en las droguerías y es contador. Trabajó en el Círculo Médico como contador, pero esa actuación que el maestro era Suárez, a lo mejor lo conocen, Ernesto Suárez le hizo con esa práctica una personalidad distinta, más abierta, con un criterio distinto de la vida, no tan cerrado, porque el contador generalmente es medio cerrado, no era tan calculador. Y entonces ahí vemos cómo nos sirve, cómo nos cambia, cómo somos versátiles en las situaciones y cómo logramos lo que muchas veces siempre digo yo, la carisma. Y la carisma es lo más importante que tiene un actor. Así que yo te felicito por lo que has elegido. Y bueno, y otra de las cosas que te quería preguntar, ¿Quiénes son tus maestros y en quién te refleja como actriz?
0: Qué difícil la pregunta. Creo que obviamente tengo como, no sé, actores famosos y actrices famosas que me gustan y que creo que su estilo de actuación es similar al mío. Pero si tuviera que decir referentes más cercanos o tal vez gente de acá de Mendoza, me gusta mucho, hay un director que se llama David Maga, que él hace un teatro raro para Mendoza, de hecho no es lo que más se vende, pero para mí sus clases fueron un antes y un después, como cuando tenés esa sensación de que decís, esto es lo que quiero hacer, y él diría que es un referente, de hecho yo siempre digo que es mi padre actoral, porque bueno, sus clases fueron muy importantes. Y otra referente, yo estudié en su escuela, y es la Pinti Saba, no sé si la ubican, es bastante, bueno, conocida acá, y ella también, si bien a veces no comparto todas sus formas, también ha sido una referente en cuanto a cómo hacer las cosas, y sobre todo a que siento que a veces en lo artístico, como que, no sé, decís que sos actriz y te preguntan, bueno, ¿y de qué trabajás? Como que por ahí se desvaloriza un poco, o piensan que es bueno subirte a un escenario y hacer cualquier cosa, y la Pinti siento que es una de esas personas que me ha enseñado que las mismas ganas y compromiso y disciplina incluso que le pones a hacer cualquier cosa, tenés que ponerle al teatro porque es una profesión, entonces creo que diría esos dos. No, yo quería preguntarles, bueno, a ustedes si tenían, puede ser un o actor o actriz o algún personaje de algo, de sea un libro o una obra o película o serie, con el que tal vez se hayan sentido identificados con su historia o que sientan que tiene algo que ver con ustedes.
3: Bueno, Lula, mucho gusto por conocerte. Tocaste un tema de lo que es el cristianismo. Bueno, yo voy en la iglesia cristiana. Es verdad, a veces nosotros en la vida usamos muchas caretas porque queremos agradar a personas que en este mundo es un afán, digamos, va para todo lado. Y bueno, yo voy a la iglesia porque me di cuenta que no me estaba haciendo bien tener caretas y no podía ser quien soy. Y creo que para mí, sin para mí, porque me ha sido entender en mi vida que estaba haciendo las cosas mal, para mí es Dios. Es uno de los que el papel de él que hizo en la tierra fue maravilloso y fue real y era original y era único. Y va a seguir siendo único, de mi parte.
1: Yo voy a ser muy cortito porque he hablado demasiado y no le estoy ocupando el lugar a los otros, pero no quiero ser tan explosivo en esa situación. Yo te voy a decir cuál es mi actor favorito, y siempre lo fue, y no es de Argentina, es Charles Bronson. Me encantó siempre Charles Bronson.
2: Con referencia a que lo decís, que decís, no me acuerdo el nombre del actor, pero todos lo van a cuando le diga el texto, se llama La Vida es Bella. O sea, es un tipo que actuaba en la misma película de un padre que no pasaba nada y enseñó muchísimas cosas. O sea, eso es tener el doble sentido de las cosas y ver que por más dramas que tengas, hacer reír a alguien.
0: Bueno, para cerrar, creo que lo que podría decir es que, si bien, bueno, creo que todos estamos de acuerdo en esto que dijimos, de que todos interpretamos papeles en la vida y que las circunstancias nos van llevando un poco a eso, que deseo que tanto quienes estamos acá como la gente que está escuchando, que podamos cada vez más acercarnos a interpretar ese personaje que realmente somos, y no aquel que la sociedad nos pone o aquel que tenemos que asumir por las circunstancias y que no queremos. Y bueno, ojalá puedan todos ver teatro alguna vez y el arte pueda ser más valorado. Gracias.
3: Gracias para el teatro. Feliz día.

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